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En mi memoria lo planto con cariño y con afán. Tal vez me preguntarán los de esta generación. Le hago una pregunta, don. ¿Quién es don Quito Millán? Ya le voy a responder, porque bien vale la pena, tanto por él y la Elena, que es su gauchaza mujer. 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En Silveira. ¿Qué paraje al lado de la Ruta 7? Siempre había atado un flete que lucía el paisanaje. El que pasaba de un viaje, peón golondrina o recero, ahí tenía el paradero, podía cenar y seguir. Y si quería dormir, no le iba a poner peros. Al truco lo veo jugando Poti y el Chepe en pareja, contra otra yunta muy vieja que a varios venían ganando, Payo y Anguilla mirando al lado del mostrador, y Quito de observador, como es ligero de cabeza, a un costadito de la mesa oficia de tanteador. Ahí vi cuando a Catarino el sulqui le desataron y el caballo le soltaron y se perdió en el camino. Otra noche uno vino por la misma circunstancia, de hacer maldad tenía ansia, para mostrar que era pillo, le ató la rienda al yuguillo y disparó para la estancia. Allí paró el galponero, lo mismo la mensualada, y con las bolsas cargadas salió la esposa del puestero, don Tomás el estanciero o todo aquel que pasara. Y había una cosa rara que tal vez no va a creer: si de a pie le iba a correr, no hubo quien le ganara. Quito era como un ñandú para largar de parao, no hubo quien le haya ganado cuando tenía juventud. Y aunque no tenía virtud de ser un hombre campero, supo comprar un mañero para venderlo de andar. Y a él no lo iba a embarullar con los kilos algún tachero. Más bueno que el pan bendito, lo presenté tal cual era. Tan ingeniero Silveira, ese es mi amigazo el Quito. Yo que fui de muchachito en tu boliche a parar, si hasta te hice renegar por desorejado y vago, ahora soy hombre y te pago con poderte homenajear.

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1: Como soy medio vaquiano, tengo un recao de trabajo que desde arriba hasta abajo está arreglado por mi mano. Freno de acero liviano, buena coscoja y barbada, con riendas y cabezadas, y para completar el resto, hice un bozal y cabresto con soga bien maceteada.

aunque no es un capital lo que el recauce valora, por él conservo hasta ahora ponderación de mensual. Lo puse en algún bagual pa' hacerlo de mi tropilla,

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El general Perón nos enseñó que los únicos privilegiados son los niños, esos niños que por ahí dejan de estudiar por tener que trabajar en el campo, y como la problemática infantil data de muchos años atrás, si usted ve alguna normalidad en los chicos, llame a los números que le di anteriormente, que le puede dar una mano grande a ese niño para que tenga un final feliz como el de este verso. Amaneció el 6 de enero con la dorada impaciencia, sueño de los zapatitos con una esperanza fresca, sueño de amor y virtud y reprimida impaciencia. Carlitos es un pequeño que con otros niños juega, no cabe en sí de alegría cuando lo llama y les muestra una pelota de fútbol, los cuatro autitos de cuerda y una escopeta flamante igual a las verdaderas que le trajeron los reyes bajando desde una estrella. Una niña que adormece en sus brazos una muñeca le describe a los heraldos de la ilusión siempre fresca diciendo: son tres, Melchor el más joven, Gaspar con su barba espesa y Baltasar con la piel como la noche de negra. Hay un niño que no ríe, ni se acerca a los que juegan. Tiene apenas 5 años y un tesoro de inocencia. Contempla con ojos tristes a la flamante escopeta, a la pelota de fútbol y a los autitos de cuerda. En eso rompe a llorar. Le preguntan y él contesta: ¿pero qué tienes, negrito? ¿Por qué no vienes y juegas? Es que este año me olvidaron. Los reyes ya ni se acuerdan de venir hasta mi casa porque está mamita enferma. Papito está sin trabajo y hoy lo que sobra es pobreza. ¿Por qué no vienen los reyes? ¿Por qué a mi casa no llegan? Carlitos, emocionado, hasta el negrito se acerca diciendo: no te olvidaron, negro. Se equivocaron de puerta. Vení, mirá, mirá lo que te dejaron en mi casa: esta escopeta, esta pelota de fútbol y 4 autitos de cuerda. Se le aproxima hasta el niño y los juguetes le entrega con un pedacito de su alma, porque bien vale la pena de ver contento otro niño que solo tiene pobrezas. Y el negrito, mientras corre, grita.

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un hombre que había perdido en una mañana cuando se levantó, vio que ya había perdido todo. Y surge esta adoración, que es un cántico, un hecho real, donde este hombre lo conocí y en esa mañana perdió todo lo que tenía. Y donde él dice: perdí todo, pero a pesar de eso voy a mirar al cielo. Y surge esta canción, un cántico de adoración.

Todos alguna vez nos hemos despertado y hemos perdido algo. Quizás un ser amado. Quizás algo que tanto apreciábamos ya no está más. Y eso en el corazón del ser humano lo parte en dos. Y a veces cerramos la puerta de nuestra habitación para llorar, para que nadie nos vea. Pero a pesar de que nadie nos ve, hay alguien que sí le interesa cómo estamos. Y siempre nos verá. Y dice la palabra de Dios que todo lo que se desata aquí en la tierra también se desata en el cielo. Quiere decir que cuando alguien llora aquí en la tierra, hay alguien que llora allí en el cielo. Porque se pone en nuestro lugar, en tu lugar. Y por eso, que cuando tú le estás clamando a Jesús, Él te está ayudando. Y envía ángeles para que estén a tu alrededor cuidándote y protegiéndote. Pero su Espíritu Santo entra en tu corazón. Por eso, puede ser muy triste tu mañana, pero hoy está Jesús aquí.

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Hola, hola, hola, hola. Bueno, muy bien. Muy buenos días. Aquí estamos arrancando esto que es Polirrubro, 8 en punto de la mañana. Me encanta arrancar puntual. 8 en punto de la mañana de esta jornada de lunes, lunes 7. Ponele buena cara al lunes. Mucho frío, pero el sol a pleno. Estando el poncho de los pobres, otra cosa. El sol está y estará pleno, según parece, durante toda la jornada. Y nosotros, desde aquí, desde esta frecuencia que hemos imaginado, ideado, anhelado, soñado, pretendido que sea vital, aquí en el 99.1 del dial de tu frecuencia modulada, renovamos esta convocatoria para compartir este espacio radial, para sentirnos acompañados, para tratar de pasarla mejor, para estar entretenidos, que no es poca cosa, y de paso cañazo, de paso de algo hablamos, algo nos informamos, algo decimos, y quién te dice que entre todo lo que decimos, en alguna la pegamos, en una de esas. Bueno, ahí está, ese es el asunto. Iremos con el estado del tiempo, el pronóstico extendido, los titulares, los temas del Ecos Diarios en su edición de papel, de otros demás portales locales y por supuesto, algo fundamental y clave, los mensajes que nos puedan llegar al 2262-658230, 1565-8230, nuestra vía de comunicación. Bueno, ahí estamos, che, acá en 63, número 945, entre 24 y 26. El sol se manifiesta a pleno en los ventanales, amplios ventanales aquí de frecuencia vital. El cielo totalmente despejado, en un 98,9%, qué sé yo, algo así. ¿Y qué más? Bueno. Y ponemos el carro en marcha y veremos los melones. ¿Qué hacen hoy? Van a estar soleados, tomando sol los melones.

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Bueno, se había colado Adriana Varela ahí con el tango Muchachos en la música variada que intentamos, con la que intentamos acompañar el polirrubro nuestro en cada jornada. Bueno, te había hablado de que mucho frío, pero con solcito. Y en ese sentido, el AccuWeather, que dice, la camioneta marcaba 0 grado, después la que el vehículo que duerme afuera, y bueno, ahora 2 grados, dice el AccuWeather, 2 grados la temperatura con viento de 18 kilómetros por hora del nor-noroeste, con ráfagas de 27 kilómetros, la presión buena, alta y estable, 1027 milibares, y ¿qué más? ¿Y la humedad? ¿Dónde está la humedad? No, acá está, 78% la humedad. Tenemos para la presente jornada, expectativa pronosticada, una temperatura máxima de 12 grados. Buen día, Otto. Ahí te vi el mensaje a la pasada, el amigo Otto Bros, del Servicio de Atención Temprana de Eventos Meteorológicos, que seguramente algún aporte hará, como siempre.

0: Bueno, mensaje tenemos. A ver, che, a ver, a ver. Claro, si no le pongo volumen, estamos complicados. A ver.
1: Una semana para todos, con trabajo, salud, que Dios los bendiga a todos.
0: Ahí está.
2: Hola, Pato, buen día. ¿Cómo
0: el Bachi,
2: te va?
0: El Bachi.
2: Bueno, buena semana para todos, con trabajo, salud, que Dios los bendiga a todos. Che, no, yo estaba fijándome el noticiero que en Córdoba ganó el peronismo. 52 años que no ganaba el peronismo, en Marco Paz me parece que era. Bueno, por lo menos lo estamos dando cuenta. Mirá, ayer se le pegó una vuelta por Necochea. Parecía una ciudad fantasma. Nadie en la calle. Comercio la mayoría cerrado. Qué tristeza que hay, ¿eh? Qué tristeza. Bueno, espero que cambie esto. La verdad, está muy, muy bravo. Abrazo grande y buena semana para todos. Que Dios los bendiga.
0: Muy bien. El Bachi Rigani, che, saludando de entrada y pegando un pantallazo.

Bueno, me dice mi señora que salió a trabajar, que hace un ratito cuando salió la camioneta marcaba 1 grado. Y ahora que llegó a un lugar que tiene que llegar dentro de la Villa Balnearia, marca 0 grado. Bueno, está tomando envión, Fer, está tomando envión. Vamos a ir hasta 12 grados. Temperatura exterior en estación meteorológica móvil, ubicada en este momento en Barrio Capuchinos, menos una décima. ¿Puede ser? Claro, menos una décima de grado. Bueno, hay una nubosidad ahí en el Atlántico, en el mar argentino, pero se está alejando, ¿eh? Se está alejando, felizmente, va hacia el este, alejándose, despejado, con heladas en la región. Claro, una décima bajo cero. Claro, eso dije, ¿no? Una décima de grado bajo cero, ahí en Barrio Capuchinos, en la estación meteorológica móvil de Otto Brost.

para mañana, martes 8, el viento también del norte, moderados a regulares, irá disminuyendo hacia la tarde y luego a la noche otra vez cobrará alguna intensidad, sobre todo en las ráfagas, pero nada fuera de lo común y de lo normal. Así que el viento será del noroeste para mañana, martes 8, cielo totalmente despejado a la mañana, tempranito de madrugada, 2 grados y una temperatura máxima de 16 grados para mañana, martes 8, para el miércoles 9, algo más ventoso del noroeste, por lo menos en la mañana. Después en la tarde, vientos muy suaves, de direcciones variables, pero para el miércoles ya 8 de mínima, 20 de máxima, para el miércoles 9. También para el jueves 10, mayormente soleado, vientos suaves y una temperatura máxima de 20 grados también para el jueves. Así que se vienen, ya se va acordando el almanaque, el clima, se va acordando de que se le viene la primavera. Están faltando 14 días, 2 semanas para el comienzo de la primavera. Entonces se empieza a ver 20 grados, ya como una cosa más natural, más común.

Muy bien, vamos con los títulos del diario, del Ecos, la edición de papel. Arriba, donde dice Ecos Diarios, en la edición de hoy, lunes 7, está la figura de Nicolás Ferreira, triunfo de Independiente de San Cayetano. Creo que le ganó a Villa de Vélez. Bueno, vamos a ir ampliando la información en el paso de la mañana. Principal título de tapa del Ecos Diarios dice la importancia de la línea 135 para la prevención del suicidio. Desde hace 28 años, los voluntarios señalan que es fundamental reconocer señales de alerta. El servicio del SAS, Servicio de Atención al Suicida, funciona las 24 horas. Bueno, ojo que según las estadísticas, el suicidio es una de las principales, digamos, motivos por el cual muere gente, Creo que está, que era primero, no me acuerdo en este momento, pero sí me acuerdo que los suicidios están por encima el número de víctimas que las víctimas en ocasión de robo. Primero accidentes de tránsito. La primera causa, accidentes de tránsito. Segundo, suicidios. Y bueno, después viene el tema de tiroteos o por robos.

Bueno, vamos a ir mezclando títulos del diario de ayer y el de hoy, porque el de ayer dice: Ministerio cayó en la final del prefederal tras empatar 0-0. Perdió por penales ante San Lorenzo de Villa Castells.

murió un joven motociclista por un choque en 74 y 71. La víctima fatal colisionó contra una camioneta y sufrió graves heridas. Ahí estaba la foto en la tapa del matutino local de ayer. También

arriba la figura de un jugador de Boca, creo que es Pellegrino, y daba cuenta de que Boca empató con Gimnasia de Mendoza, esos empates con sabor amargo, porque Boca íbamos ganando 2-1, capaz que mucho no lo merecíamos, ¿eh? Pero cuando te meten el gol ya casi en tiempo de descuento, te duele, pero bueno, si el fútbol no doliera, si no doliera, tampoco lo disfrutaríamos tanto y tampoco tendríamos las alegrías que nos da, que es todo como un juego, ¿no? No te cambia nada, pero los goles de los que somos futboleros, los goles del equipo favorito

Y es algo cultural por ahí en algunos pueblos chicos, el tema de que te voy a cagar a tiros, pero eso se junta también, y aunque parezca mentira, tiene incidencia con las cargadas. Entonces, y se juntan en un boliche, toman unas copas, no, porque este es un hijo de P, y a mí me hizo, yo lo voy a cagar a tiros, y los demás se le entran a reír. Y dice, mirá, de bocalandro, mirá, que, y entonces lo entran a cargar y se le entran a reír, ¿qué vas a cagar a tiro vos? Y todo así, hasta que la persona furiosa se le junta. La bronca que tiene puntual contra el fulano que sea, y se juntan las cargadas en los, bueno, y le hace una explosión, y en un momento de furia el tipo va, toma el arma y la descarga. Y bueno, y después se las tiene que arreglar solo en un calabozo. Ahí no están ni los que se le ríen ni que nada. Como que nos falta inteligencia emocional muchas veces, ¿no? Nos ataca, por ahí somos presa de la furia. La furia elimina la capacidad de razonar. Cuando estamos furiosos no podemos razonar. La furia se apodera de nosotros. Perdemos la identidad. Somos una furia, no una persona. Y ahí se hace cualquier macana, ¿eh? Porque si uno pensara un poquito, te imaginás, 10, 15 años de tu vida encerrado por un momento de furia, por algo que podrías superar y seguir con tu vida. Bueno, pero lo mejor y lo peor, dijo Ernesto Sábato, está en la naturaleza humana. En el ser humano podés encontrar actitudes de los más altruistas y heroicas y de desprendimiento, y podés encontrar lo más miserable también. Bueno, y en ese tren vamos, ¿eh?

Buen día, amigos, dice Muñeco y Ponce, un solo corazón. Bueno, empezaron a cacarear las gallinas, ahora está bien, está bien. Ganó bien River, y River naturalmente tiene que pelear este campeonato, porque tiene un plantel para pelear la Copa América, y está fuera de todo. No está en la Copa América, no está en la Copa Sudamericana, no está en la Copa Argentina. Bueno, todo el potencial, toda la artillería la tiene que desplegar en el torneo regular de AFA, en el campeonato. Y bueno, ayer ya empezó la levantada, ¿no? Y bueno, obviamente, como corresponde, los hinchas de River sacan pecho. Acá me dice Lula, ¿no? Sos vos, Lula. Sí, me dice el Muñeco y Poncio, un solo corazón. Aguante, corazón, aguante, ja, ja, ja, ja. Dice, bueno.

la principal foto de etapa es la carrera de Safari, show de Safari Areneros 1300 en Costa Bonita, triunfos de Julián Paredi, Daniel Arocena y hermanos Leandro y Juan M. Ferrari, y ahí está uno de los de los areneros, bueno, en una maniobra de esas que son típicas, que en un salto, cuando aterriza, aterriza con el tren delantero, el auto en un ángulo, ponele, de 30 grados con respecto al,

al suelo, bueno, y ahí se ve la Ferrari color, la Ferrari no, el auto de Ferrari, no es Fórmula 1, el auto de uno de los Ferrari, color rojo, rojo-naranja, en plena acción en el show de Safari y Areneros 1300 que se desarrolló en Costa Bonita.

Bueno, en Información Nacional, la tapa del diario, las ventas minoristas PYME cayeron 0,2% en agosto. De acuerdo con CAME, la menor capacidad de compra condiciona... En la sección Perfil de Mujer, la foto de Gumer Reyes, que escribe hace 11 años, la literatura como pasión, dice. Y por último, abajo a la derecha, la foto del correo, del edificio de correo. Bueno, el Correo, edificio emblemático, dice, se inauguró en 1937 en la esquina de 58 y 63. Hemos compartido los títulos del diario de Lecos.

Bueno, vamos con más portales locales. Atrapan al presunto autor del homicidio en Lobería. También detuvieron a otro sujeto y demoraron a una mujer. En la tarde de ayer fue aprehendido por la policía comunal un hombre de iniciales B larga O, quien se sospecha es el principal implicado en cometer el homicidio contra Brian Alexis Soplán Castro, hecho luctuoso que ocurrió el domingo en Lobería. A las 14:55, el hombre fue ingresado a la estación de policía comunal. Escondido nada. Las primeras investigaciones apuntan a que este sujeto es el responsable del hecho. Durante la jornada fue aprehendido además otro hombre y una mujer fue demorada. Las tareas investigativas continúan junto a la recolección de pruebas.

0: Muy bien, 8:27 en básquetbol. En básquetbol estamos arriba, bien arriba, en el sub-17. ¡Qué grande los pibes! Dice, buen título de TSN Necochea. ¡Qué grande los pibes! Necochea campeón del zonal U-17. Debe ser sub-17. En Olavarría vencieron a Tres Arroyos con sufrimiento. Y bueno, se disfruta más. Y a Olavarría en la doble jornada del domingo y se clasificaron al provincial de la categoría. ¡Qué grande los pibes! Somos VIP en básquet sub-17 acá en Necochea, ¿eh?
1: Aló Rivera, señores, desde México. Es un gustazo siempre compartir con él.
2: Gracias.
0: Bueno, muy bien. Estamos en Polirrubro en la mañana de la radio, aquí en Frecuencia Vital, cuando son las 8 de la mañana y 28 minutos de esta jornada de lunes 7 de septiembre. También en la página Necochea Digital, crimen en Lobería, tres sospechosos fueron aprehendidos tras el asesinato de un hombre de 33 años. También está que falleció el motociclista que había protagonizado un grave accidente en 74 y calle 71.

0: cierra la única planta de caucho sintético del país y Argentina pierde otra industria estratégica.
1: Muy loco, si resulta que sí, sí podrás entender lo que me...
0: Bueno, el dirigente radical Pedro Azcoiti cuestionó el giro del gobierno sobre Malvinas. Es una causa nacional, pero esto ya es una farsa, dijo. Evidentemente es una farsa, ¿no?

Muy bien, vamos con títulos de Cuca Sánchez en Facebook. Avanza un proyecto de ley para frenar el sobreendeudamiento. La Defensoría de Necochea ya interviene en casos locales frente al marcado crecimiento del endeudamiento familiar en la provincia de Buenos Aires. Ingresó a la Cámara de Diputados bonaerense un proyecto de ley que propone la creación del régimen provincial de prevención y tratamiento del sobreendeudamiento de consumidores. La norma contempla establecer en el ámbito de la Defensoría del Pueblo bonaerense una instancia prejudicial obligatoria para que los ciudadanos endeudados puedan reestructurar sus pasivos frente a financieras, agencias de cobro y plataformas digitales.

El director de Defensa Civil, Augusto Fulton, se refirió a la incorporación a la flota de Defensa Civil de un camión cisterna con capacidad para transportar 12.000 litros de agua. Es un nuevo recurso que permitirá fortalecer la capacidad operativa del área y mejorar la respuesta ante distintas situaciones que puedan requerir abastecimiento, señaló.

A ver esto, desaprensivos tiraron sus residuos en pleno centro. Los vecinos piden con carteles que no lo hagan. Lamentablemente, la calle 63. Ubiquémonos, 63. Upa, entre 64 y 66. Sí, apareció con varias bolsas de basura que fueron dejadas durante la jornada del sábado, cuando el servicio de recolección de residuos no trabaja. Los vecinos, cansados de estas actitudes, colocaron carteles en los árboles de la cuadra pidiendo que no dejen la basura en esos lugares. Bueno, está prohibido sacar cuando no va a pasar el basurero. Inclusive hay horarios para sacar los residuos, pero ponele que no seamos tan estrictos, pero por lo menos no lo saques el sábado, ¿eh?

Muy bien, integrantes de Renacer Peronista de Necochea, encabezados por Andrea Cáceres, estuvieron Juan Fernández y Clarás compartiendo encuentros con vecinos y compañeros del interior del distrito, claro.

Bueno, hablando de Andrea Cáceres, la dirigente necochense que ocupa un importante lugar en el gobierno de la provincia de Buenos Aires, directora ejecutiva del organismo de niñez y adolescencia, bueno, pero a su vez también ha sido candidata a intendente, concejal, una dirigente con trayectoria en nuestro medio y en ámbitos provinciales. Andrea Cáceres mantuvo un encuentro con manzaneras de distintos barrios de Necochea y Quequén en una jornada de diálogo, escucha y reconocimiento a la tarea comunitaria que desarrollan diariamente en cada territorio. El intendente Rojas se refirió al presente del complejo casino y confirmó que la empresa A Toda Vela Mar, sociedad anónima, que adquirió parte del predio, ya trabaja en los proyectos técnicos para avanzar con su recuperación. Según explicó, los adquirentes proyectan la reconstrucción de una nueva sala de juego y la refuncionalización de distintos sectores del complejo. También mencionó la posibilidad de incorporar espacios gastronómicos y eventualmente un establecimiento hotelero. Bueno, todos estamos ansiosos para que se empiece a ver de alguna manera, refacción, reconstrucción, como quiera llamársele, aunque sea parcial, de lo que fue en su momento el complejo casino. Con su

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2: Bueno, muy bien, ahí estamos, 20 de septiembre, 20 de septiembre, en Pieres, y en Pieres no te preciso dar la dirección, no te vas a perder.

Bueno, uno de los temas de tapa del matutino local Ecos Diario tiene que ver con la tasa de suicidios, que está en niveles preocupantes. Vamos a recordar siempre que el Servicio de Asistencia a Suicidas, se llama Servicio de Asistencia al Suicida, funciona desde hace 28 años y mantiene una atención telefónica permanente, anónima y gratuita a través de la línea 135. La línea 135. Argentina registra una tasa de 11,8 suicidios cada 100.000 habitantes, según datos del Observatorio de Política Criminal y del Ministerio de Salud, citados recientemente por la agencia DIB. La cifra fue presentada como la más alta de la historia y generó preocupación entre especialistas en salud mental. Desde la Asociación Argentina de Salud Mental señalaron que se trata de una problemática social y comunitaria y remarcaron que el suicidio es un fenómeno complejo y multicausal que no puede reducirse a una única explicación. Entre las condiciones que pueden incidir sobre el sufrimiento de las personas, mencionaron situaciones como la pérdida del trabajo, la precarización laboral, el endeudamiento y las dificultades para sostener la vida cotidiana. Más clarito, échale agua. No es la única condición, pero entre las condiciones que pueden incidir en el sufrimiento de las personas, que luego, en algunos casos, optan por el suicidio, entre las condiciones que pueden incidir sobre el sufrimiento de las personas, está la pérdida del trabajo, la precarización laboral, el endeudamiento y las dificultades para sostener la vida cotidiana. Entonces, digo, no debe ser casualidad que Argentina tenga una tasa de suicidios que sea la más alta de la historia, y genera preocupación entre especialistas en salud mental.

Bueno, decíamos en el fútbol local, Independiente de San Cayetano venció a Villa Díaz Vélez. El Chimango se apoderó de la victoria por la segunda fecha del torneo regional del Federal Amateur.

El equipo de San Cayetano le ganó 2-0 a Villa de Vélez. Independiente cosechó un gran triunfo ante Villa de Vélez. Dice, el Chimango sumó 3 puntos importantes en la Casa del Naranja. Y si es en la Casa del Naranja, ¿por qué ponen primero acá a Independiente de San Cayetano? Digo, siempre se pone al local en primer lugar. Y acá ponen a Independiente de San Cayetano en primer lugar, como si fuera el local. Bueno,

Claro, se jugó en el Estadio Vasco Iparraguirre. Y tiene que ver con el torneo regional federal amateur de la zona 5 de la región bonaerense Pampeana Sur. Bueno, pero no está, acá no dice en ningún lado que esté definido ya. Así que entiendo que no está eliminado Villa Las Vélez.

Bueno, habrá una media maratón en Quequén. Será este domingo a beneficio de la Biblioteca Popular de Quequén. Bueno, la tradicional media maratón de Quequén celebrará este domingo su vigésima edición con una nueva jornada que combinará deporte y solidaridad. La competencia total beneficio de la Biblioteca Popular de Quequén tendrá su punto de encuentro en la Plaza 3 de Agosto, que está ahí 502 y 521, desde donde partirán los participantes de los 21 kilómetros, también 5 kilómetros, caminata y marcha. Muy bien, integrador para todos, la media maratón de Quequén, que se celebrará el próximo domingo a beneficio de la Biblioteca Popular de Quequén. Las inscripciones continúan abiertas en Trisport, ubicada en 57 al 3000, y Elite Sport en 8 y 81. Para consulta, los interesados podrán comunicarse al 2262-661129.

0: Bueno, Necochi, que queden sin luz por casi 2 horas. ¿Qué pasó en la termoeléctrica? NDN, la página, una falla en un alimentador de media tensión dejó fuera de servicio 4 líneas durante casi 2 horas. El suministro comenzó a normalizarse durante la tarde. Yo estaba en el Camping Miguel Lillo. Bueno, le hicimos un cumpleaños a mi hijo ahí. Un lugar, de paso digo, hermoso, ¿eh? El comentario de todos es qué lindo lugar, qué bien mantenido, cuántas posibilidades. Bueno, era un cumpleaños de 15 años de Emiliano, mi hijo, y bueno, lugares para jugar. Se recontra divirtieron, la verdad que se recontra divirtieron los pibes. Y bueno, la anécdota que quería compartirles es que llevé una cafetera de mi casa, como para que poder tener café, y en mi casa, la cafetera, hago el café y la pago enseguida. Y me preguntaba mi cuñada, ¿pero mantiene el café caliente? Y lo debe mantener, digo, qué sé yo, nunca la probé. Así que dejé la cafetera enchufada y andando, cosa que mantenga el café caliente. Y después, cuando quise hacer café nuevamente, no andaba. Dije, bueno, sonamos. La cafetera no está acostumbrada a que la deje enchufada andando y chao, no anda más. Y bueno, y por un rato pensé que se había roto la cafetera. A la mierda, dije, bueno, volveremos a la vieja usanza del filtro, le echamos café al filtro, calentamos agua en la pava y se terminó el problema. Pero no, después ya me di cuenta que bueno, cuando ya nos estábamos yendo del cumpleaños, ahí volvió la luz y la cafetera andaba. Así que ahí me enteré que se había cortado la luz. Una falla en un alimentador de media tensión dejó fuera de servicio 4 líneas durante casi 2 horas. El suministro comenzó a normalizarse durante la tarde. ¿A usted, señor Iso, se le cortó la luz?
1: ¿Qué tal? Buen día, ¿cómo le va?
0: ¿Cómo le va?
1: No, no se me cortó.
0: Ajá. Bueno, ¿y la pagó?
1: ¿Cómo?
0: Sí, pagó la luz.
1: No.
0: Ah. Bueno, tiene suerte entonces. Muy bien, me alegro. Viene con una sonrisa que ganó River. Muy bien, Pinino.
1: Estamos a dos.
0: Ya arrancó, arrancó.
1: Estamos a dos.
0: Arrancó. Aparte, digamos, a Independiente Rivadavia de Mendoza lo tiene en medio de hijo, porque la vez anterior le habían ganado 3-0
1: Sí.
0: cuando jugaban en el Nacional B.
1: Pero es un gran equipo.
0: Sí, juegan bien. Ojo que en un momento cuando se le puso 2-1 y después le pegó un tiro en el palo, pero bueno, River, a ver, River es uno de los candidatos en este campeonato, o quizá el campeonato, andando normal, es el candidato, porque se reforzó mejor que todos, con jugadores de selección y todo lo demás. Y además, no juega Copa Argentina, no juega Libertadores, no juega Sudamericana, todo eso va para el campeonato local. Así que tendrán que andar bien, Pinino, después del despelote. Mirá, y va a quedar Poncio. Si andan bien, ¿para qué lo van a cambiar?
1: No se puede creer. No se puede creer. Buscaron de toda manera. Buscaron
0: Y la solución estaba en el interino.
1: Ahí va.
0: Nada, pero ¿sabés qué pasa también? Que también a Poncio le toca. Que ya se solucionó el tema de los jugadores del contenedor y el quilombo ese, creo que ya no queda ninguno. Lo
1: Sí.
0: fueron vendiendo, no sé si queda alguno.
1: Sí, aparte el equipo ya empezó a soltarse más.
0: A soltarse más. Bueno, muy bien, 8:53. Escúcheme una cosa, yo
1: Sí.
0: le voy a decir,
1: Sí.
0: usted que habla de carreras,
1: Sí.
0: póngase de pie, sáquese el sombrero por el muchacho que ganó ayer la
1: Sí,
0: carrera de Fórmula
1: en
0: 1.
1: Mercedes, sí.
0: Sí.
1: Raikkonen, algo así.
0: No, ¿cómo Raikkonen? Es Antonelli.
1: Antonelli.
0: Antonelli. ¿Qué tiene que ver Antonelli con Raikkonen?
1: Bueno, medio parecido.
0: Che, largó anteúltimo el tipo. Sí, ganó la carrera.
1: Brillante.
0: ¿Eh? Brillante. Vos podés decir, tenía máquina. Sí, Colapinto también tenía máquina y se fue afuera y iba tercero y se fue al,
1: sí,
0: a la banquina.
1: Fue, o sea,
0: ese fue un error.
1: Lo escuché, fue un error de él.
0: Se largó a llorar, pobrecito.
1: Se largó a llorar. Sí. Porque dice que perdió la oportunidad de su vida.
0: Nah, no. ¿Qué oportunidad de su vida? Va a tener 200 oportunidades.
1: Bueno,
0: más.
1: Pero
0: él lo sentía así en ese momento. Claro.
1: Y hizo una remontada espectacular.
0: Sí.
1: Había quedado último y terminó noveno.
0: Sí, no, último no había quedado, pero terminó 16, creo que había. Estaba tercero, pasó 16 y después remontó, quedó noveno y Gasly séptimo.
1: Sí.
0: Bueno.
1: Al que le tienen que retirar el carné de conducir.
0: ¿A quién?
1: Al gordo tránfuga. ¿Vos viste la carrera de Franquito?
0: No, estaba en cumpleaños, Pinino.
1: Lo partieron al medio, Pato.
0: ¿A Franquito?
1: Ganó la serie, espectacular.
0: Sí.
1: Largan la final y porque la serie había sido un poquito más lenta, largó del lado de afuera.
0: Sí, está bien.
1: Venía en el pelotón, tenía un autazo porque tenía un auto para ganar. Y otro, venían los tres y él venía por el medio.
0: Sí.
1: En vez de buscar para doblar por afuera, porque él se largó por afuera, el gordo este tránfuga.
0: Sí.
1: Lo encerró y le hizo sanguchito.
0: Ah, le hicieron sanguchito entre los dos.
1: El otro no tenía nada que ver, el que venía por
0: adentro.
1: Por adentro. No tenía. ¿A dónde iba ahí?
0: Ah.
1: Pero este sí.
0: O sea, uno por adentro, Franco en el medio y el que venía por afuera se le cerró.
1: Claro. Ni habían llegado a la curva.
0: Ah.
1: Todavía dice, no sé por qué me saca bandera negra.
0: Ah, le sacaron bandera negra.
1: Y si era el compañero de equipo y lo agarró en el Franquito.
0: ¿Era el compañero de equipo?
1: Sí. Y le dice, pero vos sos loco, ¿cómo? No, pero yo, vos tiraste la frenada, dice, por eso nos chocamos. Nada que ver, el otro venía por el medio en plena recta tratando de pasarlo al que venía por la cuerda, ni lo había visto ahí.
0: Bueno, escúchame, ¿y Martín Chico salió quinto?
1: Espectacular, Martín Chico.
0: ¿Salió quinto?
1: Sí, sí, muy bien.
0: Bueno, tuvimos eso. En el fin de semana, digamos, en el equipo Alpín, ahora que hay más, tienen mejor auto, más competitivo, y bueno, y aparte el equipo está organizado, porque está Gasly como el piloto estrella titular. Y Colapinto como relleno, digamos.
1: No, relleno las pelotas.
0: Pero cómo no, si el otro hizo la pole position.
1: ¿Qué tiene que ver?
0: Siempre sale mejor ubicado que Colapinto.
1: No, siempre no.
0: Entonces es como que hay un piloto titular y otro que, bueno, de un poquito de menor nivel para acompañar.
1: ¿Se fue de pista, Gasly?
0: No.
1: Porque largó primero y terminó séptimo.
0: Y bueno, no, está bien. Pero así.
1: ¿Se fue de pista?
0: No sé, no.
1: ¡Se fue de pista, tío!
0: Está bien, va por la pista.
1: ¿Y por qué terminó séptimo? Y casi lo pasa Franco.
0: No, ¿cómo casi lo pasa? Si terminó séptimo y el otro noveno, ¿cómo que casi lo pasa?
1: Se lo trae ahí nomás.
0: Sí.
1: ¿Pero por qué se fue? ¿Se fue o no se fue? ¿Qué pasó?
0: No se fue.
1: Yo no la vi, ¿qué pasó?
0: No sé, ¿no vio la carrera?
1: No, ¿por qué?
0: Usted porque no tiene Disney más como tengo yo.
1: Pero, ¿por qué terminó séptimo?
0: Porque hubo seis que salieron adelante de él.
1: Pero, ¿él largó primero?
0: Sí.
1: ¿Que lo pasaron los otros seis?
0: Y lo habrán pasado.
1: Iba en una carreta, entonces.
0: ¿Cómo en una carreta? Salió séptimo, ganó más puntos.
1: A ver, vuelvo a preguntarte.
0: Sí.
1: ¿En qué fila largó?
0: Bueno, pero escúcheme, ganó, salió...
1: ¿En qué fila largó?
0: En la primera. Porque su capacidad conductiva hizo el mejor tiempo.
1: ¿Y cómo terminó?
0: Y le falló la computadora un poco y quedó séptimo. Pero no, escúcheme una cosa. Si Gasly no maneja bien, ¿qué será de Colapinto, que es piloto de relleno? de Galli.
1: Colapinto mostró ser el mejor piloto que hay hoy en la categoría, en la Fórmula 1.
0: Avísele que tiene que ir por la pista, no por la banquina.
1: Largó, llegó hasta el tercer lugar.
0: Sí. Y después
1: se despistó.
0: Sí. Iba por la que es piedrita blanca después, esa.
1: ¿Qué quedó? ¿15?
0: Parecía un safari.
1: ¿Después qué quedó? ¿15?
0: 16.
1: 16.
0: Sí.
1: Terminó noveno. En una recta pasó a dos.
0: Parecía que era un...
1: Parecía un violín.
0: Parecía un safari cuando estaba entre la piedra de la banquina. Iba como y los safaris de acá.
1: Hay que tener temple para correr contra los campeones. Porque estaba corriendo contra todos. Verstappen, Leclerc. Estaban todos ahí.
0: Ah, pero Briatore lo tiene porque le dio...
1: Lo pasó como parado cuando quedó tercero al campeón.
0: Briatore, viste que lo tiene que consolar y le da un poco de pena porque es una familia que vendió la casa y todo para que el pibe corra.
1: Entonces, a tu hermana la van a vender y te la dan de vuelta.
0: Entonces lo tiene ahí como suplente de Gasly.
1: Che, cuando... ¿ustedes ya empiezan a temblar? Con todo lo que están haciendo, porque lo bombearon, no le cobraron un gol al otro equipo.
0: No sé,
1: equipo.
0: Pero Vila...
1: Empataron 2-2, empataron 2-2.
0: 2-2,
1: gordo. 2-2. En la tabla anual estamos a 2 puntitos.
0: ¿Y? Pero con un solo campeonato. Nosotros en 3 campeonatos,
1: ya empiezan
0: gordo.
1: A temblar. Ya empiezan a temblar.
0: Se agrandaron la gallina ahora. Es un solo cacareo ahora.
1: Empieza a temblar. La bosta empieza a temblar ya.
0: Vamos a ver cómo es el asunto. Bueno, 9:01. Vamos después a la editorial, Pinino.
1: Sí.
0: Primero,
1: y te digo más. Para finalizar esto.
0: Sí, te digo más.
1: Le ganamos a Argentino Junior.
0: Equipazo.
1: Va primero en la tabla anual. Equipazo. Le ganamos a Independiente Rivadavia y Mendoza.
0: Sí.
1: Va primero en la tabla anual.
0: Vila dijo que el referee los afanó.
1: ¿En qué?
0: No sé por qué. El penal fue penal. Yo lo vi.
1: ¿En qué lo afanó?
0: No sé, decía Vila.
1: Si no nos empataron de casualidad, cuando pegaron en el travesaño.
0: Sí.
1: Si nos empataban, ¿sabe qué?
0: Sí.
1: Se complicaba hasta todo.
0: Bueno, no. Los arbitrajes estuvieron muy bien, Pinino.
1: ¿El de River?
0: El de Boca también.
1: No, el gol fue gol.
0: ¿Qué, usted tira la línea como tira el VAR?
1: Vos tirame, sí.
0: Vamos a hacer una cosa.
1: Sí.
0: Cuando es muy finito, o es siempre gol, o... Que yo creo que tendría que ser así. Yo estoy de acuerdo con vos en este caso. Pero en todos los casos.
1: Claro.
0: Cuando es tan finito, dejate
1: claro,
0: romper la
1: cual.
0: Pelota. Es gol. ¿Cómo andar buscándole si la uña, la cosa?
1: Tal
0: no,
1: cual.
0: No, prefiero perder un partido, pero no calentarme cuando es un gol a favor y que te lo anulen por una uña. Eso es una desvirtuación del
1: total
0: juego.
1: De fútbol.
0: Del juego, sí. No, si te digo más, cuando hay... que se nota clarito que está en Orsay, bueno, bárbaro, que vos ves que está 15, 20 centímetros de ahí para adelante, bueno, no hay ningún problema. Pero a veces debe ser, no sé, 1 centímetro,
1: ah,
0: es una cosa de loco.
1: Una locura.
0: Bueno, muy bien.
1: Gallo Irazoqui salió, Gonzalo Irazoqui, ¿lo conoce usted?
0: Sí, Julián.
1: Salió segundo en el Safari.
0: Ah, corrió y salió segundo.
1: Corrió, salió segundo.
0: Ah, muy bien. Sí, sé que anda muy bien cuando...
1: Corrían dos.
0: Bueno.
1: Corrían dos. No, mentira.
0: Sí, era como Scioli cuando corría en lancha.
1: Claro.
0: Campeón del mundo, una categoría que corría el solo. No, saludos a Irazoqui. Bueno, un responsable de Ecodiarios por estos tiempos.

0: Bueno, muy bien. Vamos con los sepelios publicados en Ecodiarios en las ediciones de ayer y de hoy. Falleció en... acá dice, nacida en la ciudad de Corrientes el 9 de noviembre del 39, falleció en Necochea el día 5, anteayer, el día 5 de septiembre, Emma Elvira Saracho. Emma Elvira Saracho. Nació en el 39, 1939, así que tenemos 61, 81, como 87 años. Bueno, nacida en Corrientes el 9 de noviembre de 1939, falleció en Necochea anteayer, día 5 de septiembre, Emma Elvira Zaracho, médica pediatra jubilada y socia fundadora de la clínica Cruz Azul. Sus restos serán cremados y no se realizará velatorio, pusieron en el aviso del sepelio. Falleció en la ciudad de Necochea anteayer, día 5 de septiembre, a los 86 años, Germán Doldán. Germán Doldán. Sus restos serán trasladados al... fueron trasladados al cementerio local. Casa de duelo 55-3752. Bueno, estos son los sepelios publicados ayer. Y en el matutino local de la edición de hoy está el sepelio por el fallecimiento en la jornada de ayer a los 73 años de Daniel Francisco Julino Gato. Daniel Francisco Julino Gato falleció ayer en Necochea a los 73 años. Sus restos fueron trasladados a La Dulce y velados en la sala 2 de la Cooperativa Eléctrica Casa de Duelo 22, número 279 de La Dulce. Estos son los sepelios publicados en Ecodiarios en las jornadas de ayer y de hoy. Vamos a una pausa y enseguida volvemos.
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0: Bueno, muy bien, seguimos en Polirrubro en la mañana de la radio. Hermosa jornada, tal como estaba previsto. Y a ver, ya que estamos, tampoco la temperatura va a ser muy alta, pero acá en la radio es como un microclima porque el sol impacta en los ventanales, entibia el medio ambiente, nos acompaña y claro, acá no hay vientito ni las condiciones externas que hacen que baje la temperatura. Bueno, la cuestión es que 4 grados de temperatura y soleado. El viento 20 kilómetros por hora del nor-noroeste, ráfagas de 28 kilómetros por hora, la presión barométrica alta, pero va bajando, 1025 milibares. Tenemos una perspectiva de temperatura máxima para la presente jornada de 12 grados y siempre a pleno sol. Gordo, siempre tienen que demostrar que son gallinas. ¿Por qué no lo dejaron jugar a Sala? Gordo. ¿Eh?
1: Porque es de River.
0: Qué antideportivo.
1: No,
0: qué
1: compraron. Cagones. A ver, qué cagones. Para.
0: ¿Lo venden o lo
1: no
0: prestan?
1: No lo vendimos.
0: Lo prestan y no, pero contra mí que no juegue.
1: No lo vendimos, lo prestamos y la condición era que no jugaba contra
0: qué
1: River.
0: Bárbaro. Qué antideportivo.
1: Coyo también.
0: Qué cagones.
1: Contra Tigre también.
0: Qué cagones.
1: No, esto es cuidar el patrimonio de los jugadores.
0: Ah, es cuidar el patrimonio, claro. Qué bárbaro, che. Así que, mirá, venden el Estadio Monumental al mejor postor, que en vez de llamarse, no me acuerdo cómo se llamaba, Vespucio, no me acuerdo cómo era, un dirigente de River, le ponen un supermercado, le ponen lo que sea, con esa plata compran jugadores y a eso le llaman espíritu deportivo.
1: Vos en tu vida vas a tener un estadio como tiene River de 85.000 personas.
0: Y si vos no vas a ir, ¿qué te importa el estadio?
1: Me encanta el estadio.
0: ¿Qué te importa el estadio?
1: Y lo vamos a techar y todo.
0: Bueno, Gordini, ¿tenés editorial o no tenés editorial?
1: Tengo editorial.
0: No tiene editorial, listo.
1: Tengo editorial.
0: Ah, ¿tiene editorial?
1: Sí.
0: No diga pelotudeces ni pavadas ya sabidas, ¿eh? Le pido por
1: favor.
0: Señor Iso.
1: En las próximas horas, en Necochea, a través, encargado por Andrea Cáceres del Partido Justicialista, integrante del Partido Justicialista, esta semana va a haber reunión de la quinta sesión electoral en Necochea.
0: Esa es buena. Va a haber reunión de la quinta sesión electoral, escúcheme, de el Partido Justicialista o
1: no,
0: de la línea Renacer Peronista.
1: De la línea Renacer Peronista.
0: Ah, del sector interno, al cual fuerte este sector interno, identificado con Axel Kicillof, bueno, como referente máximo debe estar ahí el Cuervo Larroque.
1: No, referente máximo no, el Cuervo Larroque.
0: Bueno, ¿qué te estoy diciendo? Escuchá, Gordini, el Cuervo Larroque, a esa línea política pertenece la directora ejecutiva del Organismo Provincial de Niñez y Adolescencia, Andrea Cáceres, que, bueno, una dirigente con mucha trayectoria, ya a esta altura una dirigente importante. Así que veremos.
1: Esta semana se reúne.
0: Esta semana.
1: En Necochea.
0: Bueno, así que será, no sé, sábado.
1: Nadie lo dijo. Yo sigo siendo el uno, la verdad. Y vengo acá y digo todos los chusmeríos, lo que pasa. Bueno.
0: A los chusmeríos.
1: Sí. ¿Cómo?
0: Chusmeros, o sea que los suyos son chusmeríos.
1: No,
0: o sea que usted hace un programa de chimentos.
1: No, con el buen sentido de la palabra.
0: El buen sentido de la palabra.
1: Yo soy el uno, Gaitero.
0: Sí.
1: Abásamo me escucha a mí.
0: Y después habla.
1: Gómez me escucha a mí. ¿Qué más quiere que le diga? Bueno,
0: El radicalismo
1: está como el tren a Necochea.
0: Parado.
1: Sin vía.
0: No tiene vía.
1: No tiene vía.
0: No tiene vía.
1: ¿Le gustó?
0: Sí. ¿Le gustó? No tiene vía.
1: No tiene vía.
0: Caos, catombe. No, caos, catombe no. Intrascendencia.
1: Cada vez que quieren armar algo o hacer algo, hacen un paso para adelante y tres para atrás.
0: ¿Cómo lo han destruido,
1: Uf.
0: Y vos hablas con los radicales y todos se la saben todas. ¿Viste que hablar mano a mano? Todos saben y todos te dan explicaciones brillantes. Y
1: si
0: todos,
1: no toman una decisión.
0: Y todos se la saben todas y han hecho desaparecer el partido.
1: Si no toman una decisión importante, es lo que vos decís. En vez de tener un concejal, no van a tener ninguno.
0: Y bueno.
1: Y ahí desaparece.
0: Ahí, lo más, hoy por hoy, si me decís, lo más probable es eso. Porque, digamos, a ver, vamos a decir la verdad, en el radicalismo quedan pocos que se identifican como radicales y están profundamente divididos.
1: ¿Te puede gustar o no?
0: Sí.
1: El único que puede captar.
0: Sé lo que vas a decir.
1: Daniel Molina.
0: Yo te voy a decir algo.
1: Yo estoy diciendo para captar que puedan meter un concejal. No.
0: No me salgan con que. Claro. Es como si hablamos defensores de Fernández que va a ganar el campeonato.
1: Estoy hablando de meter un.
0: Yo estaba pensando en lo que vos dijiste, pero desde un punto de vista que es interesante. Desde el punto de vista de presentar un candidato con prestigio personal. El prestigio personal de Molina, interpreto que no es el mismo de cuando ganó allá por el 2011, era. No, 2003. Bueno, no, ya está más gastado. Pero sigue siendo una persona que tiene un determinado prestigio personal. ¿Viste? Vos decís el doctor Molina y nadie te dice barbaridades. El tema de tener una dilatada trayectoria como médico pediatra y una persona, digamos, que nadie tiene nada que decir de su, en su vida privada, en su vida pública, vos le podés hacer alguna crítica, como siempre se le puede hacer a cualquier intendente, pero nadie te va a decir ese delincuente, ese ladrón ni nada por el estilo.
1: Lo denunciaron en su momento.
0: Sí.
1: Con el Campini no pudieron.
0: Pero viste, Pinino.
1: Y gracias a Dios que está ahí.
0: Viste, Pinino, que hay personas que, sobre todo en las ciudades relativamente chicas como Necochea, que no es tan chica, pero la gente conoce, qué sé yo. Hay gente que la gente, que te, digamos, la ciudadanía sabe cómo es. Y por más que la denuncien o algo, y más gente grande, ¿viste? Vos decís, Daniel Molina debe andar cerca de los 80 años, que va a decir que es delincuente, a la, ¿viste? No. Sí, hubo una. Bueno, esa denuncia en su momento por el camping, que vamos a aclarar a la gente, fue una denuncia porque la concesión del camping cambió de titular.
1: Claro.
0: En los papeles, en la práctica seguían siendo los mismos. Bueno, y ahí es probable que haya habido algún error administrativo o algo, porque gente inobjetablemente decente como Ricardo Jurado no puede decir nada, no. Sin embargo estuvo complicado, no sé si también Mario Díez, alguien que tampoco le podés decir
1: nada,
0: ni Jurado y Molina. Yo no sé en qué habrá quedado esa causa.
1: No, salió a favor de ello.
0: Al final no pasó nada.
1: No.
0: Bueno, y vos acotaste recién, yo les comentaba que estuve ayer festejando un cumpleaños en el camping Miguel Lillo. Bueno, gracias a Dios que está esta concesionaria,
1: sí.
0: Esta concesión. Son gente seria, se mueven, lo mantienen al camping en inmejorables condiciones. Eso era una tapera cuando llegó esta gente, era una tapera. Te digo, hoy por hoy, el comentario de todos los que iban ayer al camping a buscar a sus hijos, después, cuando terminaba el cumpleaños, era qué lindo lugar. Y a Pinino le comentaba recién fuera de, porque el encargado a nivel local, Alfredo Gómez, en la recorrida del camping me explicaba, mirá qué detalle, aprovechan que es una zona media arenosa, que no es tierra muy dura, entonces, ¿qué pasa? Cuando llueve mucho de golpe, lógicamente hay algunos lugares del camping que se forman algunas lagunas porque es un terreno ondulado, digamos. Entonces, lógicamente, bueno, para tratar de evitar de que se formen las lagunas, mitigar el problema, hacen pozos, entierran tambores de 200 litros con agujeros y eso, todos los que pueden, de a 5, 6, 10 tambores de 200 litros, entonces claro, con una rejilla arriba, cuando llueve el agua en vez de quedarse a flor de tierra, se va a los tambores que están ahí abajo. Y como los tambores están agujereados, después se van drenando despacito con el paso del tiempo.
1: Qué buena idea.
0: Es una manera de evitar que, lógicamente, si te llueven 200 milímetros, bueno, te estará inundado todo Necochea.
1: Ahora,
0: pero fíjate vos cómo es el trabajo.
1: Muy buena idea, muy buen trabajo. Pero ¿por qué se mete usted? Y yo estoy hablando de una cosa y me sale con otra.
0: Porque lo que usted habla son boludeces intrascendentes.
1: No.
0: Y lo que yo digo... No, prosiga, señor Iso. Así que el radicalismo usted dice que el único candidato que tiene es Molina.
1: Por el otro lado,
0: el
1: peronismo empuja a que sea Molina.
0: ¿El peronismo le gusta que sea Molina?
1: Y yo te voy a decir...
0: Que van a decir que está desgastado, que está
1: no,
0: bien.
1: Le gusta...
0: Pero en plena campaña...
1: Porque le va a querer esa... ellos piensan que...
0: A la transformadora
1: y a Milei.
0: Que divida con la transformadora. Claro, que Molina le saca. Claro. Eso está bien pensado, ¿eh? Porque hay una parte del electorado que comparte el antiperonismo.
1: Claro.
0: Entonces, al ser todo antiperonista, si una parte del antiperonismo vota a Molina, otra a los libertarios y otra a los transformadores, papita pa'l... palpita pa'l peroncho.
1: Por ahí mete dos. Por ahí las vías se acomodan.
0: En el año, para que te diga, yo entré de concejal en el 89, me parece... Sí, no, el 89. Pero hubo un momento, no me acuerdo si el 91, cuando éramos 10 concejales, radicales y 8 peronistas.
1: Mira.
0: Que me conturce. No, debe haber sido porque el radicalismo ganó muy bien acá en el 85. Metió 6 concejales. Porque arriba Alfonsín con el plan Primavera ganó las elecciones del 85 y fue... Bueno, en fin, la cuestión que el radicalismo llegó a tener en Necochea, 10 concejales, hoy tiene uno con peligro de que no sea ninguno.
1: Sí, depende del paso que hagan. Depende del paso que hagan. Bueno,
0: Espere, que tenía acá... Recién escucho tu programa, Pato. ¿Qué pasó con la carrera de turismo pista? Dice Pinino que le hicieron una maniobra que perjudicó...
1: Antideportiva.
0: Antideportiva. Antideportiva contra...
1: Franco de Benedictis. En la segunda vuelta fue.
0: Iba peleando la punta de la carrera y le hicieron sanguchito, dice. Pero ¿cómo no sabés, papá? Si no tenés otra cosa que hacer. Cuando para el camión, y si va en el camión, escuchás. Y si no estás en el camión... lo podés escuchar también o ver.
1: Le sacaron al gordo traidor ese que lo chocó.
0: ¿Quién es el gordo traidor?
1: Martínez. Bandera negra.
0: Ah, le sacaron bandera negra al gordo traidor que lo chocó. Bueno, muy bien. A ver, che, tengo más mensaje. Marcela y Moni, que siempre nos acompañan.
2: ¿Todo bien? Acá te estamos buscando como siempre. Bueno, voy a pelear a nadie porque... vienen jugando bien los jugadores, así que está todo tranquilo.
0: Bueno, muy bien. Y tengo también al Bachi.
1: Bachi Regani.
0: ¿Lo conoce?
1: Sí.
0: Ah, ¿y qué concepto tiene de él?
1: Bien.
0: Ah, bueno.
2: Mano, llame. Molina hubiese llamado al juez que entró el jueves pasado, dice Bertuzzi. Ya le borró la causa a Macri y a Milei. En menos de 24 horas que entró, le borró el préstamo del Fondo Monetario Internacional, creo que sí, 450 millones de dólares, qué sé yo cuánto era. Y bueno, ya le archivó la causa, ¿ves? Esos son jueces.
0: Ah, sí, sí, sí, sí. Tienes razón. Milei nombró a algunos jueces y ya ni bien entró porque había una causa abierta por el último préstamo en la época de Macri del Fondo Monetario, porque si vos vas a tomar un préstamo internacional tiene que ir al Congreso, tiene que seguir determinados pasos. No siguió ningún paso, listo. Y entonces ve una causa judicial. Entró el juez del macrismo y mileísmo, ya la cerró.
1: 24 horas. Pero lo que no entiendo, ¿qué tiene que ver Molina?
0: ¿Qué quiere decir que la causa del campo y que lo llame al juez ese, que enseguida la cierra? A la causa. Bueno. Ah, y Martín Chico... Y no dice nada, papá. Dijo.
1: Ese estúpido, o sea, así.
0: Si no escuchás la radio...
1: Marmota. ¿A qué hora te levantás,
0: no, Marmota? Raúl se llama.
1: Marmota, le voy a empezar a decir.
0: Mirá, está con el camión, mirá.
1: Pero que se lo meta en el orto al camión.
0: No, es grande el camión, finino. No, y tiene puntas. No. Bueno.
1: Chico, otra vez le complicó la serie a Franco. En una vuelta se tiró a pasarlo a Franco y casi fueron al roce, entonces el otro aprovechó y lo pasó a Franco y Franco lo volvió a pasar.
0: Bueno,
1: una serie hermosa.
0: Están corriendo.
1: No, bien. Bien chico.
0: Bueno, muy bien, señor.
1: ¿Te gustó vos, camionero de cuarta?
0: ¿Cómo, camionero de cuarta, viejo? Escúcheme, usted que le gusta tanto el automovilismo, ¿por qué no le da ni cinco de pelota a los... Ah, sí, lo nombró a Irasoki, pero eso por alcahuete, no por otra cosa. No le da nunca pelota usted a...
1: Información.
0: ¿Eh?
1: Información.
0: Julián Moss logró mezclarse con los mejores, los areneros... Restan dos semanas para... Festejó en el cuarto puesto de areneros.
1: Hubo un vuelco. Pero impresionante de los jeeps esto. Se clavó de punta y se dio vuelta. Pero terrible. Pero terrible, Gaitero.
0: Ah, acá está. Irasoki salió segundo.
1: ¿Y qué dije yo?
0: Cortaron las seguidillas, acá está en el podio. Nada más que el podio son tambores cortados, pero bueno, ¿qué querés? No es como la Fórmula 1.
1: Son dos.
0: ¿Eh? ¿Cómo son dos?
1: Claro que no.
0: Tremendo rendimiento le cupo al motor Chevrolet, potenciado por Fernando Gordino, y los hermanos Leandro y Juan Manuel Ferrari pudieron cerrar la tarde con una valiosa victoria de la clase 1 del Safari. Bueno, ¿y por qué se puede correr el Safari y con los cuatriciclos no?
1: Porque es Costa Bonita.
0: Ah, mirá el vuelco, che. Está la foto en el diario, impresionante, ¿eh? Pero, digamos, si van con todas las medidas de seguridad puestas,
1: No pasa nada.
0: Porque van con cinturón de seguridad, van con jaula antivuelco, y no pasó nada. No. Y quedó bien volcado, mirá, y no pasó nada. Fue de lo más impactante, dice, el vuelco de Julián Arocena, navegado por Franco Di Vito. Fue espectacular en medio de la prefinal de la clase 3. Pocas roturas en el auto motorizado por Fernando Gordino. Asombro el numeroso público y solidaridad para ambos pilotos en medio de la pista de Costa Bonita. Claro, pero el vuelco no es porque se le fue de costado, es porque de trompa se te va.
1: No, cayó de punta.
0: Claro, cayó de punta y después se da vuelta.
1: ¿Qué vamos a hacer con los robos de vehículos que hay?
0: La denuncia. Hay que hacer la denuncia y nada más.
1: Muchos robos hay. Muchísimo.
0: ¿De vehículos?
1: Sí.
0: Pero los autos ya a esta altura de la tecnología tendrían que tener todos un... como una especie de chip donde lo ubicás. Tendrían que tener.
1: Barrio Parque sucedió esto, sacaba el pibe el auto o el hombre el auto de su casa, dos le apuntaron quédate quieto, no te muevas, deja el auto en marcha, se fueron con el auto.
0: Bueno, pues debe tener seguro.
1: El caso, boludo.
0: Bueno, pero...
1: No sea gil, no me contesté así, pero porque me hace recontracalentar.
0: Usted me viene con la boludez de que lo que me quiere decir que robar está mal. Pero mirá lo que vamos a hablar por radio.
1: No,
0: que
1: yo,
0: qué malos yo, son
1: yo
0: los ladrones.
1: Lo que te quiero decir,
0: bueno,
1: que,
0: yo lo que quiero decir...
1: Yo lo que te quiero decir que cada vez estamos peor.
0: Eso ya se lo dije que íbamos a estar peor, se lo dije cuánto hace. Que le dije que cada vez vamos a estar peor. Y hoy estamos mejor que lo que vamos a estar dentro de un año.
1: ¿Por qué un año? Tenemos elecciones.
0: O 6 meses. ¿Eh?
1: Tenemos elecciones.
0: Sí, pero mientras siga un gobierno que cada vez le hace más daño a la sociedad, la empobrece más y todo, cada vez será peor. Señor Iso.
1: ¿Usted está pobre?
0: No, porque yo soy un privilegiado, yo no tengo problema. Yo digo por ustedes, los pobres.
1: Yo sí, cada vez me entierro más.
0: ¿Usted está pobre?
1: Sí.
0: ¿Y va a robar un auto?
1: No.
0: No, porque no puede disparar. No. Aparte, usted se sube al auto, no arranca. ¿Eh? Escúcheme, juega Boquita por la Copa Sudamericana.
1: El martes.
0: Sí, mañana. Mañana es martes, gordo.
1: Pierde con San Pablo.
0: Y no, pero yo digo...
1: Carelli le hace dos.
0: Si ganamos, ¿nos cruzamos con ustedes después?
1: No.
0: Ah.
1: Nosotros estamos afuera. Pero, a ver, una fecha antes, una fecha después, es lo mismo.
0: Paredes se recupera de una molestia y Delgado evoluciona de su lesión.
1: Y, y Carelli lo vacuna.
0: Y es capaz, ¿eh? Ese fue un... Ahora, lo que hace Riquelme con las compras en Boca es, digamos, Riquelme podría errarle, y de hecho le debe errar en muchas cosas en Boca, pero no le tendría que errar con los jugadores que compra, porque justamente lo que más conoce es de fútbol. Se supone que sabe de fútbol. Fue un jugador estrella, reconocido en el mundo entero. Ha jugado en todos lados, en el Barcelona, la selección argentina. Bueno, ¿y cómo compra un jugador como Ener Banega? Ener Banega, sí. Porque está bien, habrá sido un gran jugador, pero ¿no se fijan qué actualidad tiene el jugador antes de comprarlo?
1: No, en ese sentido compran en la chapa. Y River también pasa en la mano.
0: No, pero Boca Leboso compró a Cavani. No conforme con eso, este es peor que Cavani.
1: Ah, decía el negro.
0: El negro, la carreta negra ya le puse. ¿Viste? Peor que Cavani.
1: Le hubiese puesto el tren que iba a llegar en Necochea.
0: La carreta negra. Pasamos de la carreta blanca que era Cavani a la carreta.
1: Se va a hacer lo del tren, ¿eh?
0: ¿Eh?
1: Se va a hacer lo del tren.
0: Dificulto, ¿eh? Vamos a ver. Vamos a ver.
1: Usted siempre echando mala onda.
0: Porque el lobby de Bahía Blanca y el lobby de Rosario, que son muy fuertes, van a tratar de poner la zancadilla. Bueno, no es menor.
1: Voy a tirar una bomba, la última, y después me voy a ir tranquilo, porque ya con lo que digo es suficiente.
0: ¿A qué hora juega Boca mañana? Desde las 21:30 a San Pablo en la Bombonera. ¿Usted lo va a echar por el equipo argentino?
1: No. Voy a
0: traidor.
1: Hablar Tasa Portuaria. Y escuchen atentamente lo que voy a decir.
0: Tasa Portuaria.
1: Las exportadoras
0: van a pagar.
1: Se niegan a pagar.
0: Bueno, pero si la justicia le dice que tiene que pagar, si no paga, el municipio
1: hubo
0: puede...
1: otro fallo a favor de la municipalidad de Necochea.
0: Pero
1: las exportadoras se niegan a pagar.
0: Bueno, pero ¿cuál es el problema?
1: Van a presentar un recurso de amparo.
0: Pero hay que ver, porque hay veces que vos presentás un recurso, pero lo que tenés que pagar... otras veces una medida de no innovar, qué sé yo, y la justicia para todo. A mí me parece que en este caso tienen que pagar, y si no, el municipio puede la cuenta corriente, va a la justicia, le embarga la cuenta corriente,
1: yo
0: y
1: digo,
0: ahí pegan unos saltos.
1: Yo le digo hasta lo que sé, Gaitero.
0: Pero usted nunca, generalmente no sabe nada.
1: No, ¿eh? Papá, no, soy el uno. Usted no entiende que yo soy el uno.
0: Las ventas minoristas cayeron, Pininó. ¿Usted compró más o compró menos?
1: No, que vaya a comprar. No, si te da lástima los negocios, todo cerrado. Todo.
0: Si vos sabés que a mí me da lástima cuando veo, salgo a caminar por el centro y veo negocios que está el... Debe ser el dueño, uno solo, con el celular, mirando porque no...
1: Y aparecen tres o cuatro chicas o chicos con la ilusión de poder conseguir trabajo, porque ellos siguen presentando
0: currículum,
1: viste, a ver si pueden conseguir laburo, es un desastre, loco.
0: ¿Viste lo que le pasó a esa mujer que era un comercio que publicó?
1: Sí.
0: Que precisaba una empleada.
1: Más de una cuadra y pico.
0: La mujer quedó a la noche llorando. Claro, cada uno con desesperación.
1: En la quiniela.
0: Sí, la y era una cola, no sé, como de tres cuadras.
1: Sí. Por eso te digo, hay desesperación, hay hambre, hay...
0: Pero el loco dice le están que está mejor, sacando... que creó 600.000 puestos de trabajo.
1: Sí, él está mejor, para el bolsillo.
0: ¿Viste que dijo? Yo ya estoy asegurado mi futuro, dijo.
1: Claro.
0: Sí, más vale.
1: Más vale.
0: Con la que me llevé.
1: Pues, claro.
0: El problema es ustedes.
1: Y el problema es que venga, con qué se encuentra.
0: Y sí, si quiere hacer algo en favor del pueblo argentino, terminará preso o exiliado, como la historia lo prueba.
1: Sí,
0: San
1: pero,
0: Martín exiliado, Dorrego fusilado, Perón exiliado, Alfonsín golpe estado, Illia golpe estado, Yrigoyen preso unos días.
1: La cagada está hecha.
0: ¿Eh?
1: La cagada está hecha.
0: No, pero yo te quiero decir, viene uno que quiere hacer algo por el pueblo argentino,
1: ah, sí,
0: a favor, termina preso o exiliado.
1: Sí, sí, sí.
0: ¿Eh? Rosas también, piante.
1: Bueno, les voy a decir el tiempo que se viene en Necochea.
0: ¿En lo climatológico?
1: Sí.
0: Va a muy ser bueno.
1: Muy humedoso.
0: Muy húmedo.
1: Muy lluvioso.
0: Ajá. ¿Por qué? ¿Por el niño o la niña?
1: Por la niña. Y mucho calor.
0: Bueno. Yo...
1: No me pidas más cosas, que diga, por Dios.
0: Yo le dije al del balneario, viste que contraté carpa, boludo. Le dije al del balneario, porque era pagando anticipado, te cobraba menos. Le digo, ¿qué vivo? Ustedes cobran anticipado y resulta que va a llover todos los días. ¿Y sabe qué me contestó? Y por eso le cobramos anticipado, porque si no después no van a querer pagar.
1: Claro, claro.
0: Tiene razón. Bueno, muy bien. A todo esto... La editorial del señor hizo media flojona, ¿eh?
1: No.
0: Muy bien. ¿No?
1: No.
0: 10 de la mañana y 2 minutos. Vamos con otra pausa y volvemos.
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Bueno, muy bien. Seguimos en Polirrubro, en la mañana de la radio, aquí en Frecuencia Vital. Acá todo esto, 10 y 23, 10 de la mañana y 23 minutos. Vamos a ir a una recorrida por los portales nacionales y antes de ello vamos a ojear, chusmear, mirar, compartir la temperatura. Bueno, 6 grados, 6 grados, digamos, no será mucho, pero con solcito, cielo totalmente despejado es otra cosa. Y vamos a reiterar también que el pronóstico para los próximos días es bueno. Es bueno para mañana 17 de máxima, 8 de mínima, soleado a parcialmente nublado con brisa y cálido. El miércoles 19 de máxima, 4 de mínima. Bueno, soleado. El jueves 15 de máxima, 8 de mínima, parcialmente soleado. Y el viernes nublado y más fresco. 10 de máxima, 4 de mínima, con viento en la mañana, tornándose con mucho viento en la tarde para el viernes. 10 y 24, vamos a compartir algunos títulos, temas de los portales nacionales.

Bueno, muy bien. Vamos con página 12. Nadie cree en el viraje malvinero de Milei. La Cancillería está loca, loca, loca. Es una editorial de Raúl Colman. Tras casi 3 años de persecución contra todos los funcionarios de carrera que intentaban preservar las políticas de Estado sobre Malvinas, aún no hubo ningún cambio más allá del discurso de Milei. Sigue vigente la doctrina Plaza, que prohíbe hablar de soberanía, y los diplomáticos se ríen revelando las decisiones pro-británicas, con decoraciones incluidas, tomadas hasta hace unos días. Bueno, hay que ser muy tonto o tener muchas ganas de creer una mentira para creerle a Milei que ahora defiende la soberanía en Malvinas. Primero, que no defiende la soberanía de Argentina en el territorio continental tampoco. Al contrario, trata de todo lo que pueda enajenar, malvender, entregárselo a los norteamericanos, israelíes o británicos, todo lo hace. Bueno, y aparte de eso, todo lo que dijo, cuando se lo ponen a analizar, todo mentira, engaños, porque que va a sancionar a las empresas que exploten el petróleo en Malvinas. Y resulta que parte de esas empresas ya están trabajando en Vaca Muerta y con beneficios, con el famoso sistema RIGI que implementó él, o sea que ni se fijaron, eso no les importó en su momento. Bueno, dice que va a mandar proyectos de ley que ya están en vigencia. Hace 15 años que hay leyes que hablan de sancionar hasta penalmente a los que colaboren con la explotación en Malvinas sin permiso de la República Argentina. Bueno, todo engaño. Y, bueno, habrá gente que le cree o que no le interesa, o que directamente no le interesa.

Bueno, sabiendo que el principal inversor en la explotación de petróleo en Malvinas es de Israel e israelí, el canciller Pablo Kirchner condecoró en la semana que pasó al saliente embajador de Israel, Eyal Sela, en lugar de convocarlo para hacerle una advertencia, como haría cualquier país serio. O sea, condecora al embajador del país que tiene una sociedad en la que está explotando el petróleo en Malvinas. Lo condecoran. Bueno, es lo que recomiendan los diplomáticos de carrera. Tendría que haberle hecho una advertencia. Bueno, los diplomáticos de carrera que han sido marginados en este gobierno por defender las políticas de Estado con el tema Malvinas, ¿no? Batacazo peronista en Marcos Juárez. Será el primer intendente peronista de la ciudad de Marcos Juárez en Córdoba desde 1973. Germán Font ganó las elecciones y es el nuevo intendente. Pasó el 45%, mientras que el oficialista De La Rosa sacó apenas el 20, votó el 62% del padrón. Yarzora lo felicitó y este lunes se reúne con el intendente electo. Bueno, batacazo peronista en la ciudad de Marcos Juárez, en Córdoba.

0: Bueno, Marco Juárez, ciudad de Córdoba, que está muy cerquita del límite con Santa Fe, digamos, tomando como referencia la parte media de Córdoba, un poquito para el sur, ¿no? Y ahí cerquita de Santa Fe, Marco Juárez, que tiene aproximadamente 28.000 habitantes, ¿eh? 28.485, así que redondeemos en 30.000 habitantes, porque los datos siempre son de algunos años anteriores. No, me fijo qué cantidad tiene de habitantes, porque por ahí una localidad de 3.000, 4.000 habitantes no es, tiene, desde el punto de vista de, para ver si puede ser una tendencia electoral en Córdoba, es menos importante. Marco Juárez es conocida, pero yo no sabía si tenía 100.000 habitantes, 150.000, bueno. 30.000 habitantes, dentro de toda una ciudad chica, pero llama la atención que en Córdoba gana el peronismo. Puede ser también el prestigio personal del candidato, pero desde 1973 no ganaba ningún peronista ahí en esa ciudad, y lo que era, hay que ver de aquí en adelante si hay un cambio de tendencia en Córdoba o simplemente ha sido algo excepcional, digamos. El amor explota. En la ciudad 24.806 personas estuvieron habilitadas para votar, así que deben ser más habitantes, porque si hay 24.800 en condiciones de votar, naturalmente el padrón tiene que ser mucho, bastante más amplio. El resultado fue considerado un verdadero batacazo político, no solo por la diferencia obtenida por Font, sino también por el significado histórico de la elección. Será el primer intendente peronista de Marco Juárez desde 1973. La victoria también quebró un ciclo político que se había iniciado en el 2014, cuando Marco Juárez fue escenario de un triunfo de Cambiemos que marcó el comienzo de una etapa de fuerte protagonismo del espacio en la ciudad y que convirtió a la localidad en el denominado cero kilómetro. Ah, el kilómetro cero de Cambiemos fue ahí, en Marco Juárez,
1: Un fuerte aplauso para Gustavo Santolalla.
0: En tercer lugar quedó el candidato de Marco Juárez Despierta, Gerardo Pascuali, que representó a la Unión Cívica Radical. Bueno, que el radicalismo salga tercero y exista en algún lugar es una verdadera noticia. Y el Partido Demócrata con el 16,87. Muy bien, 10:34, vamos a mirar títulos del diario Perfil.

por nada. Bueno, muy bien, te decía, vamos con títulos del diario Perfil. Tipo de cambio, el mercado recalculó el dólar y ya lo ve por encima de 1.600 para fin de año. El último relevamiento de expectativas de mercado del Banco Central corrigió a la baja la previsión para septiembre, pero mantuvo un sendero ascendente para los próximos meses. Para diciembre, los analistas esperan un dólar mayorista promedio, bueno, 1.600 pesos.

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1: Bueno, en el diario Perfil, una encuesta en Capital Federal, el dato que surge favorece al PRO y entonces el desafío para la libertad avanza, dice el título. Germán Font, intendente electo de Marcos Juárez, dijo: la gente estaba cansada de campañas donde te prometían cosas y no cumplían. Eduardo Elstein, el verdadero dueño de la Argentina, defendió su inversión en las... Claro, fíjate vos, Eduardo Elstein, que es el que, entre otras cosas, dueño de cadenas de hoteles, el que lo bancó a Milei cuando estuvo meses en el hotel, Milei y todo su equipo, se serían 40, 50 personas, comiéndole, usándole el hotel todo gratis. Y este hombre, que es uno de los que más poder tiene en la Argentina, defendió su inversión en las Falkland Island Company y dijo que Perón intentó comprarlas más de una vez. Bueno, no me imagino, perdónenme, a Milei sancionándolo a Elstein.
2: Siempre. Siempre.
1: El tema acá es sencillo. Milei ve que en las encuestas va cayendo. Va cayendo en las encuestas por una obvia razón del deterioro social de la economía. Bueno, entonces dijeron: tenemos que inventar algo, como los militares en el 82, tenemos que inventar algo para embaucar a la gente, engañarla. Y bueno, otra vez el tema Malvinas. Entonces, parece que el pensador es el chiquito ese Caputo, no Toto Caputo, sino Santiago Caputo, que no tiene cargo en el gobierno, figura como asesor nada más, qué sé yo, y ese es el que escribe y ese es el que imagina y qué sé yo. Bueno, entonces tenés que hacerte el patriota, tenés que hacerte el que querés recuperar Malvinas, tenés que decir que no vas a permitir que qué sé yo, bla, bla, bla, bla, bla, bla, a ver si engañamos a la gente. Y parece que en alguna medida le ha dado resultado, según ellos. Dice que en la Casa de Gobierno estaban muy contentos.

Bueno, de Loredo, en el fondo debe estar contento. De Loredo, el dirigente radical con peluca, vendido a Milei. Pero ¿qué pasa? El radicalismo está tan devaluado que mucha pelota no le dan desde la Libertad Avanza y del PRO. No lo tienen muy en cuenta. Entonces, como ahora ganó un peronista en Marco Juárez, ¿qué dice de Loredo? Esto nos tiene que servir de advertencia. O sea, ¿qué es lo que le quiere decir de Loredo? Che, miren que nos precisan a los radicales. Miren que el radicalismo sacó 16% ahí en Marco Juárez, y si ese 16%, con ese 16% podés ganar o hacer fuerza. El mensaje de Loredo es, che, cómprennos, que nosotros le podemos servir, ¿eh? Bueno, eso sería, interpreto, ¿eh?

Bueno, en el diario Perfil está árbitros en la mira, dice, el VAR y árbitros polémicos, fundamentalmente en este caso por el trazado de líneas cuando en los offside. Acá quiero decir que la verdad, cuando el trazado de línea es muy finito, hay que darle la derecha al equipo que ataca. Cuando el trazado de línea es muy finito, o sea que tienen que estar 2 o 3 minutos tirando líneas a ver si es orsay o no, bueno, loco, basta, dale el gol, se terminó. El espíritu del reglamento del fútbol es que se juegue, es jugar. Bueno, y además hay que tener en cuenta que el ojo humano debe tener un margen de error, el ojo humano aplicado a la tecnología, o la tecnología, o el ser humano activando la tecnología, porque el offside hay que cobrarlo, hay que fijarse en qué instante, en el instante que parte el pase. Y no debe ser tan fácil medir en qué instante o milésima de segundo justo parte el pase. Porque el pie entra en contacto con la pelota y luego la pelota sale despedida. Y en eso, capaz que hay 2 milésimas, 3 milésimas de segundo, no sé, cuestión por el estilo. Hablo esto porque si vos a veces tomás, no sé, 5 milésimas de segundo para un lado o para el otro, debe variar la línea cuando es tan finito. Bueno, entonces no puede ser una convención de científicos de tecnología para definir cuestiones de fútbol. El tema es, está claramente en orsay, listo, gol anulado. Está muy dudoso, muy finito, listo, fue gol, se terminó. Si no, están desnaturalizando el fútbol. La gente grita un gol y a los 2 o 3 minutos tiene que ver si se agarra la cabeza o grita el gol otra vez. Una cosa nunca vista.

0: Bueno, tengo acopiado aquí en el celular algunas cosas para reflexionar juntos, porque la verdad, cosas que nos deben invitar a la reflexión. El ministro de Economía, Toto Caputo, permanentemente quiere que los argentinos saquen la plata del colchón, los que tienen, y la gasten para reactivar la economía. Luis Toto Caputo te dice que saques los dólares de abajo del colchón y los pongas en la economía argentina. Pero él, que es un tipo millonario, tiene el 97% de su plata afuera. A ver.
1: Un tipo que fue el capo, el Messi de la mesa de dinero del JP Morgan, Wall Street, Sarasa, diga, primero que solamente tiene 13 millones de dólares. Segundo que no tiene prácticamente inversiones financieras. Caputo. Pero además, la plata declarada la tiene en un 97% afuera del país. O sea, lejos de las políticas económicas que decide el ministro Caputo. Vos decís, bueno, eso por ahí en la primera, cuando asumió con Milei, tenía la plata afuera, qué sé yo. Ahora, hace 2 años y medio que Caputo te dice, confía, trae la plata al país, saca los dólares de debajo del colchón y ponelos en la economía argentina para que la economía argentina ande. Pero él los dólares los deja fuera. Entonces Caputo no confía en Caputo. Y además, después le voy a mostrar los datos, pero es en serio, es un chiste que declare eso. O sea, no es el Messi de las finanzas, es el Picasso de las declaraciones juradas. Dibujo hermoso. Un tipo.
0: Bueno, pero estas cosas permanentemente, es permanentemente el tema de mentiras, de acciones traidoras, engañosas para la gente, es una permanente por un lado, y por otro lado es dele en cada cosa que te pones a mirar un poquito, robo y robo y sobreprecios, y es una cosa infernal. Bueno, tranquilamente puedo decir que si esta gente sigue, no hay futuro para la Argentina. Las pocas esperanzas que quedan se desvanecen con un nuevo gobierno de esta gente.

0: siento.
1: Bueno, muy bien, faltan 6 minutos para las 11 de la mañana. A ver, tengo un par de mensajes de oyentes queridos. Alberto, ¿qué me dice?
2: Buen día. Entre todas las cosas jodidas de este gobierno, el plan fue sacarle los ahorros a la clase media. Y ahora derivamos en grandes morosos y deuda. Ese es el plan de estos mal nacidos.
1: Bueno, muy bien. Tengo por acá también el bachi, creo que es, a ver.
3: ¿Qué haces, Julito? Buen día para vos y para tu audiencia. Julito, ¿y Adorni? Que no se habla más de Adorni. A ver, busca alguna noticia de Adorni, Julito. Un abrazo grande.
1: Y bueno, y es así. Te entretengo, después Y primer paso, que no se hable más, porque como hay siempre otros despelote, no se habla más. Segundo paso, silenciosamente los jueces cómplices hacen morir las causas judiciales. Y en algún momento las causas judiciales prescriben o no, como no se aportan pruebas, es sobreseído y qué sé yo, y listo. Y la gente ya no habla de Adorni porque ya pasó hace mucho y hay otros quilombos y otros nuevos corruptos y bueno, y siga la joda nomás. Bueno, Adorni y el pelado que encabezaba la lista, el pelado expert, que encabezaba la lista de diputados nacionales, y tuvo que bajarse por narco, por no poder justificar la plata que tenía, y tener fotos de andar haciendo campaña en el avión del narco que está preso. Bueno, cuando declaró, se declaró en Estados Unidos culpable de lavado de dinero y no de narco, para tener menos, pero lavado de dinero por narco. Bueno, en fin, pero es así, che.

0: Bueno, Puerto Quequén dice, te invitamos a conocer el naufragio del Esito en primera persona. Acompáñanos a caminar por Necochea durante la mañana del 1 de octubre de 1964, pocas horas después del fuerte temporal que empujó al Esito hasta la orilla de la playa de Los Patos. Este es el primer capítulo del ciclo sobre naufragios históricos desde nuestras costas, realizado desde el Departamento de Comunicación de Institucional de Puerto Quequén.
1: Presenciar el naufragio del Esito. Estamos en la playa de Los Patos de la ciudad de Necochea, a 1000 metros de la escollera sur.
0: Bueno, impresionante lo que se hace ahora con la inteligencia artificial. Ahí lo ves con sensación de realismo, gente vestida con vestimenta de época, el barco ahí 100% a la vista, recién encallado, y bueno, que parece mentira, pero en 60 años, en 50 y pico, 60 años, todo eso quedó bajo la arena.

Alberto me dice, 34 viajes hizo y no lo conocía a Fred Machado, al narco dueño del avión. Ja, 34 viajes hizo en el avión y dice que no lo conocía a Fred Machado. Pero además era un tipo que quería bala contra los narcos y contra los, qué sé yo, era el macho de la cuadra. Así de chantas son, de siniestros, ¿eh? Bueno, como José Luis Espert.

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esta mueca siniestra de la suerte. 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

Las tardecitas de Buenos Aires tienen ese, qué sé yo, ¿viste? 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

Hola, hola, hola, hola, hola, hola, hola, hola, ¿qué tal? Muy, pero muy buenos días, muy, pero muy buenas tardes. Bienvenidos a este Tucán, inicio de tarde en la radio, en la Vital 99.1. En esta jornada, lunes 7 de septiembre, Marcelo Cernich los saluda, los invita a compartir 2 horas de radio con información, noticias, entrevistas, invitados, notas periodísticas. Quizá tengamos un poquito de momento gremial. Ahí a las 2 de la tarde nos estará visitando Fernando Hansen, integrante de la Comisión Directiva de Administración Maestranza de Servicios del Casino de Necochea. Y por supuesto, todo esto con la música. Música romántica para hoy lunes, para hacernos mutuamente compañía. Hora 13, 3 minutos en todo el país. 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Ahora la temperatura en Necochea, 10 grados 3 décimos, la humedad del 51%, el cielo despejado, celeste, vientos del noreste a 5 kilómetros en la hora, la presión barométrica 1024 hectopascales. 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El dólar oficial, 1.528 pesos con 59 centavos para la venta. El dólar blue, 1.540 pesos. El euro, 1.802 pesos con 50 centavos. El euro blue, 1.786 pesos con 86 centavos. Divisas extranjeras, hablando siempre para la venta. Mesa Sindical Marítima y Portuaria, Secretario General Darío Olivera. 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Y vamos con los teléfonos de la producción del Tucán, los dos teléfonos de la producción del Tucán, que son el 35 7012 y el 416751.
Vía de comunicación, audio, me podés llamar, algún mensaje, alguna reflexión, alguna cavilación, alguna consideración que quieras hacer sobre algún tema que te ocupa y o te preocupa, comunícate al 35 70 12 o al 41 67 51. Y me voy con los numeritos, del mediodía, lo más alto de Pizarra, de Ciudad, Provincia, Córdoba, Santa Fe, Entre Ríos. Cada día, cada tucán, en este punto horario se lo dedicamos como siempre, a Eduardo en la 521 de Quequén, a Adela en la calle 46, a María Teresa en algún lugar de la playa, lo presenta antigua y tradicional Agencia Dones, la esquina de la suerte en Necochea, 59 y 62. Mediodía, Ciudad, primer premio, 2187, 2187, 87, Los Piojos. Provincia, 8790, 8790, 90, El Miedo. Córdoba, 1386, 1386, 86, El Humo. Santa Fe, 9589, 9589, 89, Las Ratas. Y en Entre Ríos, primer premio al mediodía, 3486, 3486, 86, otra vez El Humo. Repasamos, repetimos, reiteramos. Mediodía en Entre Ríos, 3486. Santa Fe, 9588. Perdón, 9589, 89 en Santa Fe. Córdoba, 1386. En provincia, 8790 y en ciudad, 2187. 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

0: Y me voy al caminante Daniel Chirichino, que hoy por media mañana estuvo por la Usina Popular Cooperativa y estuvo charlando, dialogando, entrevistando a César Arrieta, actual presidente del Consejo de Administración de nuestra cooperativa eléctrica. César Arrieta, hablando con el caminante, le preguntaba a Daniel Chirichino cómo está la actualidad en el servicio, la prestación de energía de la usina. Y César Arrieta esto respondía.
1: Estabilizado, tenemos toda la empresa, hacia la parte eléctrica, servicios sociales o internet. Así que venimos trabajando bien con proyectos a futuro y bueno, y mirando siempre el detalle de todos los días, ¿no?
2: Bueno, nos decían que ya se está trabajando en el terreno donde han dispuesto a instalar la parte de electricidad solar.
1: Sí, en la ruta Jesuita Cardiel y calle 90 y 94, ya están trabajando las máquinas, ampliando los terrenos, estabilizándolo y nivelándolo. Calculamos que en 2 o 3 meses tiene que empezar la obra de la colocación de paneles solares para estar en este verano aproximadamente generando energía para la ciudad y bueno, para la cooperativa, con una inversión importante de 2 millones de dólares, llave en mano. Y una amortización a 5 años, o sea que los próximos presidentes seguro que van a tener un beneficio con esto, ¿no?
2: Bueno, en el caso de la repotenciación, ¿cómo está el tema de la colocación de esa nueva, de ese nuevo
1: Toda
2: impuesto?
1: la repotenciación de Quilmes lo adjudicó la provincia a una empresa de Misiones. Va muy lento porque se han atrasado los tiempos. La última vez que estuvieron acá en la cooperativa era febrero del 28 ahora. Las empresas están esperando para ir acumulando más reserva para ampliar sus plantas. Bueno, la cooperativa ya tiene todos los materiales comprados para esa obra, que creemos que es importante para la ciudad y la región. Obviamente lo que más aspiramos es a generar puesto de trabajo y dignidad a la gente para que tenga una calidad de vida mejor.
0: La palabra, los conceptos de César Arrieta, actual presidente del Consejo de Administración de la Usina Popular Cooperativa Sebastián de María, y le agradecemos, como siempre, al caminante, a Daniel Chirichino, el aporte de esta nota que después seguramente iremos ampliando en el curso hasta las 3 de la tarde en este Tucán, en vivo, en directo, en la radio, en la Vital 99.1. Y me voy ahora a la recorrida de la tapa de los diarios. Comenzamos con el matutino local Ecos Diarios. 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

0: De Areneros 1300, ayer en Costa Bonita, triunfos de Julián Paredi, Daniel Arocena y los hermanos Leandro y Juan M. Ferrari. Las ventas minoristas PYME cayeron 0,2% en agosto pasado. Mataron a tiros a un joven en Lobería, recibió un disparo en un confuso incidente. Hay dos aprendidos. Más de la tapa de Coderos en la parte inferior, la literatura como pasión. Gumer Reyes escribe hace 11 años y está hoy en Perfil de Mujer. En la historia, el Correo de Necochea, edificio emblemático, se inauguró en 1937 en la esquina de 58 y 63. Arriba, en la parte superior, letras blancas, fondo azul, en Ecos Diarios hoy, triunfo de Independiente de San Cayetano. Los títulos de etapa del matutino local Ecos Diarios, único diario de papel de Necochea. Me voy ahora a la portada del diario La Capital de Mar del Plata. Reportan otra fuerte caída de ventas en los comercios locales. Fue del 9,2% en agosto, según informó la USIP. El arzobispo de Madrid celebró una misa en la catedral. La fe nos pide cercanía, dijo. La singular vivienda del alemán que se enamoró de Mar del Plata. Un menor de 15 años inauguró la nueva ley en Mar del Plata, detenido con un arma. Kimi Antonelli, Fórmula 1 Internacional, Gran Premio de Italia en Monza. Kimi Antonelli hizo historia. Colapinto terminó noveno, el argentino. Alvarado ganó un partido espectacular y es único puntero. Estamos hablando de fútbol. Alvarado se impuso 3-2 a Atenas de Río Cuarto en el José María Minella, en el Estadio Mundialista de Mar del Plata, y lidera la zona campeonato B en el torneo Federación de Fútbol. 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
0: Y continuamos con más información, con más noticias. Vuelvo al caminante, vuelvo a Daniel Chirichino, que todos los domingos 9 y cuarto compartimos en vivo en directo su recorrida, entre otros puntos de su amplio reporter, El Caminante. Hablando de esa recorrida, esto nos decía.
5: Durante la semana, en el centro estaba bastante concurrido. Y hablamos con algunos comerciantes que ellos comentaban que si bien son visitados, las ventas han bajado. Estuvimos con los propietarios de Florería Primavera, que estaban bastante ocupados. Sus ventas son parejas, pero cuando hay días especiales, como lo fue el día de la secretaria, las mismas aumentaron. 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

0: 62 49 21 06. Hemos visto trabajos en distintos lugares de la ciudad, como Plaza y Salida Barrio San Martín, la Salita del Barrio San Martín, Plaza La Católica, la Escuela Industrial, Corte de Pasto y Poda, Palmera y Mantenimiento en el Centro Cívico. Ayer por la mañana fuimos por la Avenida 2 hacia la Escollera y en la Avenida 2 y 75 había varios colectivos, algunas camionetas con trailer de arenero que participarían ayer y hoy de la competencia de Costamoní. En el camino a la Escollera vimos que han trabajado retirando arena de la parte peatonal, tanto municipalidad como la gente del consorcio. Al respecto, tuve una charla con Gustavo Gaviná, quien me decía que en estos días traerían dos palas mecánicas para ir sacando arena de los médanos más grandes que hay sobre Avenida 2. De esta manera irían preparando para la temporada el puerto. Se podía observar un barco del lado de Quequén y dos sobre la margen de Cochera.
1: Ahí estaba, parte de la recorrida, parte del reporter, el caminante Daniel Chirichino, todos los domingos 9 y cuarto, en vivo, directo, en el Tucán. Estamos compartiendo con ustedes parte, segmentos de ese informe. Estamos en vivo, en directo, 20 minutos que han pasado de las 13, y me voy ahora a compartir con ustedes los diarios, ya de manera federal. Vamos a ir a la tapa del diario de papel del Liberal de Santiago del Estero en este lunes, y esta recorrida de estas tapas la presenta GR Fábrica de Mosaicos en la Avenida 75 3251, Supermercado 6, Avenida 91 1525, Pinturería Quequén en 519 3515, Almacén de Tartas en 42 y 77 y Taller de Bicicletas MM Bike, Avenida Lobería y Puente Colgante. La tapa del Liberal entonces en este lunes: explosión y pánico en un sanatorio céntrico de Santiago. Fiscal investiga si la muerte de un paciente se debió a la detonación. En deporte, llanto y dolor de Franco Colapinto tras su noveno puesto ayer en el circuito de Monza, en el Gran Premio de Fórmula 1 Internacional en Italia. River pisó muy fuerte en casa de local, le ganó 3-1 Independiente Rivadavia de Mendoza. Central hizo el gasto, pero se quedó con las manos vacías porque el clásico rosarino quedó 1-1 frente a Newell's. El Liberal en la Expo Bandera 26, tres jornadas de fuerte innovación. Alerta por el dengue, cómo prepararse antes de que llegue el brote. Estamos hablando de Santiago del Estero. Desbaratan robo de 425 toneladas de maíz, valuadas en 223 millones de pesos, del campo Las Víboras, en Los Juríes. Murió un hombre del barrio América del Sur tras ser agredido por una patota. Y aparece una nueva víctima de la falsa gestora que ofrecía casas del Instituto Provincial de Vivienda. La tapa entonces del Liberal de Santiago del Estero. Sigo compartiendo con ustedes más portadas. Me voy a punto 1, el diario de Salta, diario de papel, que titula: el gobierno gira la atención a la visita del Papa León XIV después del anuncio por Malvinas. Aguas del Norte en recuperación. Aumentan los combustibles en Salta, en Rosario Central. Sumó otro punto en su lucha por no descender. Automovilismo, noveno puesto para Colapinto en Monza, en Italia. River estiró su racha ganadora, se impuso como local 3-1 Independiente Rivadavia de Mendoza, y gran triunfo de Gimnasia ante Güemes en Santiago. 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Vuelvo al caminante, vuelvo a su reporter, el caminante, hombre errante, trashumante, nómade, de aquí para allá, caminando por avenidas y calles y veredas de Necochea, que en caminante, cuénteme cómo ha estado ese fin de semana, esa recorrida.
0: hermoso. Volviendo al centro de Necochea, cada día son más los inspectores de tránsito que caminan las veredas. De 64, 62, entre 59, 57, 61 y 63. Pero, Marcelo, atención por esto, los autos siguen parando en doble fila y los peatones siguen cruzando a mitad de la calle. Estuvimos charlando con el secretario general de los municipales, Gastón Díaz, con respecto a la denuncia de discriminación por horas extra en la dirección de tránsito. Tema que, al decir del dirigente gremial, data de tiempo atrás, y están esperando una respuesta y de él, y no quieren verse obligados a tomar medidas legales. El sábado por la noche era mucho el tránsito hacia Neuquén. Lógicamente era a raíz de la concurrencia que se iba hacia el circuito de Costa Bonita. Y podíamos ver camionetas con trailers transportando los areneros sin luces traseras. Un peligro. Así terminó nuestra recorrida.
1: Gracias, caminante. Gracias, Daniel Chirichino, como siempre, los domingos, vivo en directo con su informe, con su reporter, en el Tucán 9 y cuarto, en la radio, en la Vital, cada domingo en la 99.1. Hora 13, 25 minutos en toda la República Argentina. Estamos en vivo, en directo, en este Tucán, desde calle 63, número 945, donde están los estudios centrales de la radio de la Vital, cuando han pasado ya 25 minutos de la hora 13, 10 grados 3 la temperatura en Necochea, Quequén, cielo celeste, despejado.
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1: 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Y nos vamos a la música, bien romántica, se lo dedicamos a Marta de la 49, a Betty de la 74, a Magdalena de la 49, a nuestra amiga Esther, ahí en la 65, se viene Luis Miguel, y lo presenta Expreso 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

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FEPINRA, Federación Marítima Portuaria de la República Argentina. 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Siguen presentando la música romántica, se viene ahora Thalía.

Y continuamos en vivo, en directo, en este Tucán, inicio de tarde en la radio, en la Vital 99.1. Reiteramos los teléfonos del Tucán, los dos únicos teléfonos que son el 357012 y el 416751. Hora 13:39 minutos, 10 grados 3 la temperatura, con sol, cielo despejado, celeste en la mejor playa argentina. 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Noticias e informaciones que se van actualizando a través del portal o los portales de diarios y noticias. Milei reúne al gabinete con un temario de alto voltaje, las PASO, las primarias, el proyecto de Malvinas y el presupuesto de 2027. La reunión se realiza tras la convocatoria de la oposición para tratar las iniciativas sobre morosidad y discapacidad en la Cámara de Diputados. Y hay preocupación por el estado de salud de Mirtha Legrand, quien fuera internada por un problema respiratorio. Ya no sabe a pecado. Bla, bla, bla, bla, bla, bla, bla. En el juicio a Pity Álvarez, después de un tenso cruce con la defensa del músico, el tribunal rechazó otro pedido para suspender el debate. 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De la cuna del cine, el padrino se ha decepcionado. Apareció Domingo Cavallo. Domingo Cavallo, quien recomendó al gobierno de Milei levantar el cepo, acumular reservas y liberar el dólar para reactivar la economía, según Cavallo.

0: Y volvemos acá a la protagonista de nuestra ciudad, porque la radio es protagonista, porque Frecuencia Vital es la protagonista, que está cumpliendo 17 años de vida. Frecuencia Vital, fundada en el origen por Julio César Pato Gaitero, por Leonardo Gabriel Pinino Hizo. Funcionaban allá, y arrancaron humildemente, como son ellos, en 59, entre 40 y 42, y con el tiempito se vinieron para aquí, para 63, casi 24 bis. 17 años en el aire, con un éxito, Polirrubro a la mañana, de lunes a viernes, desde las 8, con Pato Gaitero, Pinino Hizo. Y hablando de Pinino, hablamos con Gabriel Hizo y le preguntamos cómo están organizando la fiesta para el próximo viernes, 11 de septiembre, allí en la playa. Pinino Hizo esto decía:
1: Ser la mejor fiesta. La verdad que muchísima gente se ha llegado, nos ha comprado entradas, va a ser una cena baile, va a haber con show, va a haber sorteo, la verdad que está muy bien diagramado, estamos mejor que el año pasado. Sí. Bien, tratamos de hacerla casi todos los años. Y en estos tiempos que son tan difíciles, poder hacer la fiesta de la radio para nosotros es un orgullo. Sí, quedan poquitas, pero quedan todavía. Si quieren acercarse aquí a la radio, le dicen al mismo Marcelo, Marcelo se comunica conmigo y enseguida, o a la mañana vienen a la radio, está mi socio, Pato, estoy yo. El valor de la entrada es 40, pero la bebida, lo que quieran tomar es libre, no es que tiene con canilla libre. Bueno, y la verdad pasó. Sí. Sí, te vamos a sorprender. Sí. Vamos mechando para que todos los artistas puedan tener la posibilidad, porque nosotros gratis no viene, nosotros le pagamos. Entonces, que tengan la posibilidad todos de poder concurrir y estar en una fiesta de radio y a su vez hace su producción cada uno. Terrible, terrible. El balance es muy positivo, Marcelo, sin ninguna duda. En estos tiempos de hoy que te superan y muchos están en internet y todas esas cosas, nosotros una radio humilde del interior vivimos dos personas. Pues yo vivo de esto. Todos los días salgo como salís vos. La diferencia es que vos tenés un espacio y yo tengo una radio. Es la única diferencia. Pero todos los días no tenemos que salir a ganar el mango. Tal cual. Tal cual, tal cual. Es la única manera de poder subsistir. Muy difícil. Muy difícil. Vos entrás en cinco negocios y cuatro y medio te dicen que no. Y lo que tenés, porque hay compromisos, porque por muchas facciones que gracias a Dios lo podés sostener. Pero hay algunos que dicen, no puedo más. Y bueno, entonces le buscamos la vuelta y le digo, bueno, este mes yo te lo hago gratis y el otro mes vemos y si me podés. Pero no es fácil.
0: Ahí estaba Leonardo Gabriel Pinino Hizo hablando de la realidad económica, lo difícil que está, los bolsillos flacos que hay en los comercios, no hay consumidores, no hay consumo en Necochea, que es Kenia, en el resto de las ciudades del interior de la provincia y del país. De eso nos hablaba Pinino Hizo, y también al principio de lo que va a ser la fiesta. Una cena baile show espectacular, viernes 11 de septiembre, 9 de la noche, en Ketchup, ahí en la playa, en la Villa Balnearia, en calle 4, entre 83 y 85. Quedan poquitas entradas, quedan poquitas entradas que la podés comprar mañana a la mañana, por ejemplo, ya pedírsela a Pato Gaitero, claro que sí, a partir de las 8 en su programa Polirrubro. Estamos en vivo, en directo en la radio, en la Vital. 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Y seguimos en esta jornada de lunes 7 de septiembre, cielo despejado. La temperatura sube un poquito. Ahora la temperatura en Necochea 10 grados 7, la humedad del 48%, vientos del nor-noreste a 7 kilómetros, la humedad, como te decía, del 48%, la presión barométrica 1023.8 hectopascales, 10 grados 7, la actual temperatura, datos del clima que lo presentó la Usina Popular Cooperativa Sebastián de María. 12 minutos para las 2 de la tarde, nos vamos a la música, música romántica en este lunes. 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

0: 2 de la tarde, 2 minutos, 10 grados 7, la temperatura en Necochea, Quequén. 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Y mañana martes, no estaremos en el aire con el programa del Tucán, ni tampoco con Momento Gremial. Bueno, cuestiones personales, particulares, hacen que nos tengamos que ausentar en el día de mañana. Por eso vamos a hacer un pequeño programa gremial, o el gremial, o el Momento Gremial, en este lunes 7 de septiembre. Vamos a hacer una recorrida por los gremios y sindicatos de Necochea, Quequén, y ya se viene aquí a nuestros estudios Fernando Hansen, integrante de la Comisión Directiva de Administración Mastranza de Casino de Necochea. Vamos a estar hablando con él. Comenzamos con este Momento Gremial. 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Seccional Necochea, SADOP, Sindicato Argentino de Docentes Privados, Sindicato de Choferes de Camiones, de Necochea, SEAMARA, Sindicato de Encargados y Apuntadores Marítimos en Puerto Quequén, ATE, Asociación Trabajadores del Estado, SUPA, Sindicato Unido de Trabajadores Portuarios Argentinos, Sindicato de Aceiteros, de Necochea, Quequén y Sudeste de la Provincia, Sindicato del Personal de Dragado y Balizamiento, URGARA, la Unión de Recibidores Granos Anexos de la República Argentina, Sindicato de Trabajadores Municipales de Necochea, la Mesa Sindical Marítima y Portuaria, UOCRA, Unión Obrera de la Construcción, Delegación Necochea, SUETRA, Sindicato Unido de Jugadores Técnicos, Delegación Necochea, y SOMU, Sindicato Obreros Marítimos Unidos, Seccional Necochea. Y le damos la bienvenida a Fernando Hansen, como les decía, en este Momento Gremial, en esta excepción de lunes 7 de septiembre, integrante de la Comisión Directiva de AMS, Administración Maestranza y Servicios del Casino de Necochea. Fernando, gracias por venir. Muy buenas tardes. ¿Cómo te va, amigo? ¿Cómo anda?
1: Hola, Marcelo. Buenas tardes para vos, para tu audiencia, tu equipo. Un gusto estar, como siempre, compartiendo un rato con vos. Ahora sé. Unos cuantos meses que no charlamos un rato, así que, un placer. No te das cuenta, en serio, no hemos visto más en la calle que en la radio, que no era lo que pasaba hace un tiempo, pero bueno.
2: Nos encontramos, viste, porque esta ciudad no es ni chica como lo vería, ni grande como Mar del Plata, estamos en el medio.
1: Sí.
2: ¿No? Tiene una característica muy especial, porque de repente vos la ves y si claro, vas caminando por el 89 entre la 2 y la 10, vos decís, qué edificio que se están construyendo, qué bárbaro. Y si vas para la 10, para el lado de las grutas, decís, qué de tránsito que hay, cómo se está construyendo toda esa zona, impresionante. Y vas por otros lugares y es más desolado por ahí, o no hay tanta gente.
1: Exacto. No, y encima que nosotros, por ejemplo, que tenemos el trabajo cotidiano en un horario prácticamente a contramano del común de la gente, en un lugar también bastante a contramano de lo que ha sido planificada la ciudad. Entonces, muchas veces, donde suceden las cosas, que es en el microcentro, en el Palacio Municipal, claro, no es lo más común que habituemos los trabajadores de casino, al menos como trabajadores organizados, ¿no?
2: Sí, sí, sí. Fernando, subasta del casino ya se realizó, ahora se viene la subasta o el remate del Teatro Auditorio. Pero la pregunta que te hago es, ¿cómo está la actualidad de los trabajadores del casino? Pues siguen trabajando, hay labor, la sala de juego sigue presente. Pero ¿cómo son los efectos, las consecuencias que ustedes han percibido, recibido, después de este remate, de esta subasta, donde ya se sabe quién se va a hacer cargo del complejo casino? ¿Cómo queda la situación de ustedes, los trabajadores?
1: Bueno, es bueno empezar por esto que vos decías, Marcelo, de que la sala de juego no alteró su funcionamiento en todo este lapso, desde que se propuso la subasta, aun cuando se frenó, y en este proceso de entrega definitiva, vamos a decirlo de una manera, del complejo hacia los nuevos dueños de esta empresa, esta firma, a toda vela. El casino sigue funcionando todos los días, de lunes a lunes, a partir de las 20:30 hasta 2:30 de la mañana, hasta, imagino yo, con este horario, principios de diciembre. En ese contexto se han dado, por supuesto, muchísimos interrogantes que tienen que ver con un futuro que parece no llegar nunca, sí que parecía que empezaba a acelerarse algunos procesos, ni bien terminó la subasta, donde tuvimos encuentros, acercamientos y demás con la empresa de A Toda Vela, con interesados de, operadores del juego también, que hicieron recorridas y visitas a su nuevo emprendimiento, que tiene que ver con esto. Después, imagino yo, escapa mi conocimiento, pero uno infiere, ¿no?, que procesos burocráticos y temas de papelerío han hecho que, porque toda la gente dice, ay, qué lindo está quedando el casino, a ver, hace 3 meses que se inició la subasta. El otro día, cuando, mira, justo hablando de tiempo que corre tan rápido, hará unos 30 días, 25 días, entregamos los planos originales a través del municipio a la empresa. Estamos hablando de casi 300 planos. O sea, hay que leer e interpretar los profesionales de interesados, en este caso, toda la infraestructura del casino desde los planos. Imagino yo que a partir de ahí para poder avanzar. Claro. Lo que nos atañe a nosotros como trabajadores, Marcelo, ya yendo estrictamente a lo laboral como trabajadores de juego, no escapa la realidad que estamos atravesando los trabajadores en su conjunto, ya sea del ámbito público o privado, interpretando un nivel de recesión importante. A ver, nosotros manteniendo la lógica de un proceso que viene en decadencia, que tiene que ver con los casinos, con el juego en mano del Estado, con el juego artesanal y con las máquinas tragamonedas, ante el embate, que siempre hablamos lo mismo, del juego virtual. Es muy difícil el sostenimiento del juego artesanal. Nosotros seguimos sosteniendo esta actividad también como elemento de defensa del avance del juego online, que tanto mal ha hecho no solamente en la sociedad en general, pero sobre todo en los pibes, en los adolescentes, ya que desde un teléfono y birlando cualquier tipo de restricción y control, es muy difícil, es muy fácil tener acceso. Entonces, bueno, como bien te digo, atravesando paritarias que no siempre son las esperadas. A ver, hoy un gremio que hable de un aumento de un 15% de aumento en una paritaria es un sueño. No existe. Hoy estamos hablando de 3 puntos, 2 puntos, 5 puntos, 7 puntos en dos pagos. Te doy un pequeño plus, tapando agujeros, como se dice.
2: Y Fernando, ¿se ha caído mucho el poder adquisitivo del trabajador de ustedes, el salario?
1: Tremendo, tremendo, tremendo, tremendo, tremendo, tremendo, tremendo, tremendo. Si yo comparo nuestro salario al nivel, hace 10 años hablamos del 50%, en cuanto al poder adquisitivo, al inicio de la pandemia te podría decir un 70%, y de los últimos 2 años no hay parámetro, porque nosotros interpretamos que prácticamente el dinero no tiene valor, porque uno ya no sabe que es caro y barato, porque te dicen que no hay inflación, pero el rinde del dinero en lo cotidiano es, al menos para los asalariados, es muy difícil. El nivel de endeudamiento es real y concreto, crece más. Fue nuestro gremio el que presentó ante el Banco Provincia el proyecto de desendeudamiento para los trabajadores públicos a través de una financiación entre 36 y 48 cuotas de aquellos que tengan deuda con préstamos o tarjeta bancarizada del Banco de la Provincia de Buenos Aires. Eso marca, Marcelo, que la situación es compleja. Ante esta situación compleja sí tenemos que decir, ratificar, y nos pone muy, muy, no quiero decir el término contento, pero nos da mucha tranquilidad decir que no hemos tenido pérdidas de trabajo, de puesto de trabajo por despido, y hemos tenido muy pocas renuncias ante la pérdida del poder adquisitivo. Viste que muchas veces con estos contextos de crisis, claro, a verte fugas, ¿no?, que hay fugas para, claro, ya sea a través de retiro voluntario, la, claro, gente que se va del país, claro, bueno, dentro de, a ver, en nuestro mundo, que es los casinos de la provincia, esto lo estamos atravesando con mediana hidalguía, por llamarlo de alguna manera, pero entendiendo que estamos en una situación compleja. Y también entendiendo que no es la primera vez que sucede. Estos son momentos, nosotros como gremio, particularmente desde AMS, nos pusimos la meca que vale la pena luchar, que uno no puede abandonar el barco la primera que queda. Esto hay que ponerle el pecho a las balas, hay que sumar la mayor cantidad de voluntades para entre todos generar herramientas, en el caso de casino, que vuelvan a proponer al juego como una alternativa. Lo hemos hablado en esta oportunidad. Por ejemplo, antes decíamos que la gente iba a jugar y lo que había en los casinos era lo colateral. Bueno, ahora ha cambiado la ecuación. Ahora hay que dar determinados servicios y el juego es un servicio más. Quizás no es el centro
2: de atención, ¿no?
1: Exacto. Lo mismo pasa en los hipódromos,
2: claro.
1: A través de recitales, show y demás.
2: Claro.
1: Entonces, empezamos a hablar de un componente más dentro de una estructura que es la Lotería de la Provincia. Insisto,

0: dos años, así que celebramos el ingreso de dos chicos jóvenes, sobre todo, dos pibes. Bienvenidos a la familia Casinera y ojalá nos sean de mucha utilidad de acá en el futuro.
1: Así que fluida la comunicación entre la empresa Toda Vela, que se va a hacer cargo del complejo, y por otro lado, lo que tiene que ver con la provincia de Buenos Aires, con el tema de los casinos.
0: Nosotros entendemos que sí, Marcelo. A ver, esto ya es personal. Oscar o Omar Merlo, se me acaba de ir el nombre en este momento, que es la cara más visible de esta empresa. Él se ha comunicado personalmente conmigo en varias oportunidades, más hará unos 15 o 20 días me mandó un mensaje a ver si le podía dar mi número de teléfono a algunos, a distintos empresarios que iban a ser en algún futuro, imagino, ya no creo que mucho más de septiembre, algunos cerramientos y demás en el complejo.
1: Claro, porque se viene el verano ya.
0: Claro, ellos fueron muy claritos con nosotros, dijeron la prioridad nuestra este año es toda la reglamentación que tenga que ver con el complejo, ver cómo son los vínculos con la lotería de la provincia, y nosotros necesitamos poner en funcionamiento el balneario que está enfrente.
1: Claro.
0: Nosotros tenemos un plan de obra que inician, o sea, cuando digo inician es que de acá a 3 años, para que se empiecen a ver los cambios reales, son 3 años. A ver, a mí no me sorprende esto, por ahí el común del vecino me escucha y dice, ¿cómo pueden aceptar esto? ¿Sabes por qué no? Porque el complejo casino tardó casi 7 años en hacerse.
1: Sí, no, aparte...
0: En 2 tramos, con 2 inauguraciones, Marce, ¿me entendés? Fue en el 72 y en el 76. Entonces, ¿cómo no interpretar que pueda pasar lo mismo? Algunos van a decir, sí, pero los materiales son distintos, bueno, fantástico. Pero el casino está derruido. El complejo casino está... Cuando yo empecé a venir a este programa, nosotros decíamos que el casino era recuperable. Pero pasaron casi 10 años, Marcelo.
1: Pero era delicado el estado, pero se podía recuperar.
0: Bueno, hoy hubo un incendio devastador del auditorium, donde el auditorium hay que prácticamente tirarlo y hacerlo nuevo.
1: Mirá, vos,
0: porque adentro no sirve nada.
1: Nada.
0: Lo que se te ocurra no sirve.
1: Inutilizado totalmente.
0: Exacto. Desde un baño hasta un camarín. Nada, Marcelo. Nada, no quedó nada. El fuego fue devastador. A ver, el fuego, como en cualquier teatro, pensemos en el de San Cayetano. Un teatro se compone, butacas de cuerina, alfombra, telas y madera. Nada puede terminar bien. Y cables.
1: Sí.
0: Si hay fuego. Bueno, el complejo casino, hay que hacer un trabajo muy profundo de desguace. Y después, teniendo en cuenta también que lo que uno ve no siempre es lo más dañado. Uno tiene que empezar a interpretar las cañerías de luz, de agua, la electricidad, que las normas iran, por ejemplo, cuando hablamos de electricidad, no es lo mismo la tecnología de 1960 y pico, 70,
1: claro.
0: Que hoy.
1: Claro.
0: Entonces, no es tan sencillo.
1: Claro.
0: Es más, de sencillo no tiene absolutamente nada. Con esto no quiero decir que hay que ser contemplativo, y a mí me parece que a la empresa... Una vez que tomen la posición y un inicio de obra, hay que sí acompañarlo a que, bueno, si dijimos X cantidad de tiempo, bueno, en X cantidad de tiempo,
1: claro,
0: se puedan ir desarrollando.
1: Exacto.
0: Aparte también, ¿por qué no me quiero poner de punto? Con esto no nos queremos poner de punto. Pues nosotros interpretamos que podemos estar ante una muy buena posibilidad de generación de puestos de trabajo, no solamente como empleados de casino de la provincia. Yo siempre digo, y también hemos conversado con muchísimo gusto lo que voy a decir en el programa, de que ardua tarea tiene que tener el Consejo Deliberante el año que viene con respecto al casino. A mí me parece que acá es cuando tiene que aparecer profesionales locales, compra local, mano de obra calificada de Necochea, para que casi todo lo que quede más allá de la venta genere ese circuito de dinero que tanta falta nos hace. Imaginémonos si conseguimos 300 muchachos o 300 chicas y chicas trabajando en la Villa Balnearia durante 3 años, el impacto económico que va a tener la Villa Balnearia hace muchísimo tiempo que no ocurre. Y te lo digo que trabajo desde el año 93, voy para el mismo lugar, por el mismo recorrido, y lo que había no está más. Bueno, si existe la posibilidad, no digo que esté lo mismo, pero que ya haya algo medianamente parecido... ante las cartas echadas no queda más que acompañarlo.
1: Antes de entrar en la música,
0: Dale.
1: Te podés quedar otro bloque.
0: No, sí, aparte me gusta la música que escuchás vos, porque hablando de los 60, los 70, siempre me llevás para atrás, por lo general.
1: Esta música romántica, porque tenemos gente que

0: está ahí, romanticona, romanticona, que le gusta ver.
1: Tus admiradores, tus admiradoras, seguro.
0: Ah. Domingo, sí, las chicas de tu casa. Y les encanta la música romántica, a mí también, la música romántica, sobre todo las letras, viste, que se van ensamblando muy bien con la música. Así que tenemos Luis Miguel, Cristian Castro, Thalía, en fin,
1: bien.
0: Uno lento. Lo que te iba a preguntar antes de ir a la música era si vos, esto no tenés por qué, no tenés ningún compromiso de decírmelo y demás, es simplemente una inferencia o, digamos, una especulación tuya, si la querés hacer, con respecto a qué se vendría en lo que es la superficie hoy de ese complejo casino.
1: ¿Te contesto ahora?
0: Lo que va a venir, lo que se va a venir. Si vos tenés alguna información con respecto si se va a hacer un hotel y va a tener salas de juego, por ejemplo, en slot, en lo que tiene que ver con...
1: Bien, te entiendo.
0: Si de repente, bueno, la sala de juego que obviamente queremos que siga y eso va a ser trabajo para ustedes, si va a haber un hotel, si va a estar todo esto o no.
1: A ver, dentro del mundo ya ni siquiera es especulación ni habladuría. Está porque podríamos hacer un mix.
0: Sí.
1: Porque se hablan de rascacielos hasta un submarino, ¿viste? Sí tengo entendido que va a haber complejo de departamentos hasta inicialmente 5 pisos, si no recuerdo mal.
0: Bien.
1: Que la altura permitida creo que prima en el complejo casino hoy. Teniendo en cuenta que el complejo casino está elevado al nivel del mar, lo que nosotros vemos la entrada es un piso más.
0: Exacto.
1: Está y que tiene 2 pisos para abajo, que no se ven, que es la sala de máquina, abajo el auditorium, son dos pisos para abajo, del nivel del mar también.
0: Sí,
1: se habla de la sala de juego modificada del lugar que está, contra una de las esquinas, yo interpreto o me permito creer que va a ser la de más fácil ubicación para el primer desarrollo, que sería 91 y 2, no lo puedo garantizar, pero me parece que por ahí anda, en esa esquina, por el sector de la UAT. ¿Por qué digo esto? Porque lo pienso desde la lógica. Si yo empiezo por ese lado, una vez que termino me queda, puedo poner en funcionamiento ese sector y me queda el resto del complejo para trabajarlo
0: más adelante,
1: exacto. Si no, como que queda toda una mezcla.
0: Claro.
1: Tengo entendido con el sector de la cochera van a ir a un tipo de complejo habitacional, lo mismo que en el sector parque donde está la fuente, la sirenita, contra el jardín de piedra. Si me decís qué tipo de complejo,
0: no lo sé.
1: El nombre del hotel, que también se baraja la posibilidad que llegue, no lo tengo, pero siempre se habló de alguna cadena de hoteles importantes.
0: Sí.
1: Que yo imagino que eso iría también, guarda, voy casi hasta desde la lógica teniendo en cuenta que enfrente está el balneario, entonces pienso que por ahí en el sector medio podría llegar a ir ahí, y también teniendo en cuenta que en el Hotel Casino Sasso se hizo algo similar en Mar del Plata, uniendo el hotel y el casino a través de un puente, ahí en Punta Mogotes. No digo que sea lo mismo, pero digo que, más o menos, siguiendo determinada lógica, que no sería un disparate. Eso estoy diciendo, pensarlo de esta forma. También se habla de un parque de máquinas inicial, de unas entre 150 y 200 máquinas tragamonedas. O sea, estamos hablando de una generación De un circuito económico importante. Ahora, hay algo que es fundamental, Marcelo, para que esto ocurra. El país tiene que tomar un rumbo con esta gestión o con otra que venga, pero la gente tiene que tener un peso en el bolsillo para que cualquiera de estas cosas prospere. Te hablo desde la construcción, desde la obra en sí y desde el desarrollo. Hagamos de cuenta que cerramos los ojos y está terminado. Bueno, para que haya prosperidad, la gente tiene que tener un poco de dinero para gastar, para generar consumo. A ver, yo siempre digo que estamos hablando, el 5% de la sociedad es la que maneja los destinos de las empresas y los grandes aportes de capital. Bueno, después el resto de la gente, que somos los que componemos, la clase media, la clase trabajadora, por ahí tenemos otro tipo de interés, que es cambiar el auto cada un par de años, unas vacaciones, ir a tomar un café con un amigo. Bueno, eso me parece que es lo que tenemos que volver a garantizar para que esto, si Dios quiere, prospere.
0: Está hablando con nosotros en vivo en directo Fernando Hansen, integrante de la Comisión Directiva de AMS, Administración Mastrancia y Servicios en el Casino de Necochea. Estamos en este momento gremial especial, en la radio, en la ventana, en la 99.1. Y vamos a seguir, después de la música, seguimos charlando y dialogando con Fernando Hansen, de Administración Mastrancia y Servicios del Casino Local. Estamos en Momento Gremial, programa 829, este lunes 7 de septiembre. Nos está acompañando SADOP, Sindicato Argentino de Docentes Privados, el Sindicato de Choferes de Camiones de Necochea, ESMATA, Sindicato de Mecánicos Afines del Transporte Automotor, SUTER, Sindicato Único de Trabajadores Encargados de Edificio Seccional Necochea, UOCRA, Unión Obrera de la Construcción, Delegación Necochea, Sindicato Luz y Fuerza de Mercedes, Seccional Necochea, y el Sindicato de Trabajadores Municipales de Necochea. Me voy a la música, me voy a Ricardo Montaner, para ponerle nombre y apellido a la música romántica, que ya se viene con este lindo tema, Tan Enamorados, en este lunes especial, lunes de música romántica en la radio, en la Vital, en la 99.1, y se viene el amigo Ricardo Montaner.

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este tema romántico que gira en este momento gremial especial.

la música romántica y estamos en este momento gremial, en este lunes 7 de septiembre de 2026, y nos está acompañando UATRE, la Unión Argentina de Trabajadores Rurales y Estibadores, SADOP, Sindicato Argentino de Docentes Privados, el Sindicato de Aceiteros de Necochea, Quequén y Sudeste de la provincia, Sindicato del Personal de Dragado y Balizamiento y URGARA, la Unión de Recibidores Granos Anexos de la República Argentina, seccional Necochea. Vuelvo a nuestro invitado de hoy, a Fernando Hansen, integrante de la Comisión Directiva de Administración, Maestranza y Servicio de Casino Necochea,

0: Acá dialogando con algunos compañeros de SUTEBA, por abajo, como se dice, con gente de la SICOP, hemos tratado de tener algún vínculo ya con gente de judiciales, también algunas conversaciones que sean más arriba de lo que uno puede llegar, bueno, y compañeros sueltos, ¿no? Y por supuesto hacia adentro del sindicato. Nosotros tenemos que recordar que la última gestión, que en realidad todavía está vigente, no tuvimos un rol, no quiero decir protagónico, pero tuvimos algunas diferencias en su momento, entonces medio como que acompañamos a través de mi compañera y amiga Valeria López, que tomó una secretaría, pero insisto, con un lugar más equidistante que el que habíamos tenido allá por el 2017-2018. Bueno, la idea de la comisión directiva de AMS es volver a tomar un rol un poco más protagónico, como se dice, pensando que los trabajadores organizados necesitamos cambiar el rumbo de la política del país el año que viene, y para eso hay que ahondar fuerzas, cada uno desde ese lugar, desde su lugar, entendiendo también, y me parece que esto forma parte de la discusión y la discusión central, entendiendo que la dirigencia política tiene que hacer la política, la dirigencia gremial tiene que hablar de sindicatos y de trabajadores, y la dirigencia social tiene que hacer el trabajo en los barrios que tanta falta hace, ese trabajo social que tanto ayudó la pandemia y demás. Si bien tienen que estar interrelacionados, no puede ser conducido de la misma manera un sindicato que un partido político o una organización social. Al menos quien te habla interpreta que esto, insisto, tienen que buscar puntos de acuerdo, pero mantener cada uno su idiosincrasia para que los objetivos se puedan cumplir, porque si no me parece que es muy difícil y se presta a malas interpretaciones. Y en estos tiempos donde la sociedad, con el cambio que ha dado en la política, le exigió a toda la dirigencia, incluida la que maneja los destinos del país, que quería más claridad en cuanto a las decisiones y el rumbo que iba a tomar el país y por lo tanto la sociedad, bueno, uno tiene que hacer una lectura de eso. Por más que nosotros acompañamos a Fuerza Patria y nos tocó perder la elección nacional hace 3 años, bueno, uno tiene que tomar esa lectura, o sea, tomar esa derrota, hacer una lectura, sacar las mejores interpretaciones, que posiblemente no las pueda hacer, pero hay que intentar que sí. Y a mí me parece que dentro de esa lectura la sociedad nos está diciendo los sindicatos tienen que volver a hacer sindicalismo. Me parece que es la premisa fundamental. Los sindicatos tienen que hablar de defensa de las leyes laborales, la defensa del salario y sobre todo evitar los despidos. Me parece que en estos tiempos tan, tan difíciles son 3 aristas que parecen sencillas, pero son el ABC del mundo del trabajo.
1: Fernando, ¿hay ya fecha para esta elección en la CTA de los trabajadores?
0: Mira, originalmente creo, Marcelo, que iban a ser el 11 de noviembre, pero viene el Papa. Entonces, tengo entendido que se harían una semana antes. No lo sé. Ni bien tenga la información, Marcelo, contá con eso.
1: ¿Hay una lista, varias listas que se van a presentar? ¿Hay nombres en lanza? ¿Todavía no se sabe nada de
0: prematuro? Nombre, a ver, nosotros dentro de AMS tenemos, a ver, Valeria y yo, que somos Valeria López y Fernando Hansen, ya estamos a disposición de un armado de la CTA a discutir. Necesitamos que 1 o 2 compañeros más nos acompañen, lo veríamos con agrado, si es posible, gente más joven, de los chicos más nuevos, sería extraordinario, porque tiene que ver con lo que hablabas hace unos minutos. También la sociedad le pidió un recambio, no solamente de metodologías, también de personas. Entonces, en todo esto, insisto, me parece que empezar a mechar los de 50 como yo con chicos de 30, 30 y pico, para empezar a acomodar un futuro ya inmediato, me parece que estaría buenísimo, y ojalá distintas organizaciones en distintos ámbitos lo puedan acompañar, este parecer que yo tengo, entendiendo que nadie se tiene que ir por la ventana ni a nadie hay que dejarlo afuera. Yo no estoy planteando esta situación de ninguna manera. Sí digo que quizás hay trabajadores más jóvenes en distintos lugares en donde uno por ahí no tiene tanta llegada o tanto poder de interpretación de las necesidades nuevas, de la misma forma de los chicos. Lo mismo hablábamos.

0: recién fuera del aire con el periodismo. Empieza a suceder eso, entonces aggiornar esto nuevo, me parece, en estos tiempos, que estaría bueno, que sería interesante, así que hay mucho, siempre hay mucho para hacer. Exacto. Siempre.
1: Bueno, un gusto.
0: Bueno, Marce, un gustazo, me charlé todo.
1: Bueno, muy bien, Fernando.
0: Te dejé el micrófono finito porque yo soy de hablar mucho.
1: No, pero para eso que traemos los invitados, que el caso tuyo, como de tanta gente que pasa por aquí, para eso, para que se explayen, para que puedan expresarse, manifestarse, que es un poco la naturaleza del programa. Queremos que las voces de ustedes sean realmente las voces protagonistas de cada sector gremial, de cada sindicato, de cada trabajador o trabajadora. Gracias por todo, nos vamos a estar más fluidos en contacto. Prometo que
0: vamos a tomar café al mismo lugar.
1: Vamos a tomar café al mismo lugar, viste, con abrir una de 679.
0: Ah, claro.
1: Lo vas a ver en distintos lugares, por si son muchos de caminar, vemos que...
0: Sí, me ves caminando.
1: Yo veo que el hombre camina mucho, eso está muy bien, porque a una determinada edad uno tiene que hacer un ejercicio
0: cardiovascular.
1: Uno se da cuenta, la vida se va haciendo más sedentaria.
0: No tenga...
1: Uno cumple años.
0: Y cuando toma 6 pastillas por día tiene que caminar, sí.
1: Tiene que caminar y demás, pero viene bien porque es uno de los mejores ejercicios del hombre, el ser humano, el caminar.
0: Sí. Y el despeje también. Tenemos una ciudad tan linda para caminar, Marcelo. Oh, espectacular.
1: Hermosa, realmente hermosa. Un gustazo, Fernando. Te despido y te digo muchísimas gracias. No,
0: a vos, Marcelo, un gustazo enorme.
1: Bueno, lo vamos despidiendo. Lo despedimos.
2: A Fernando Hansen, integrante de la Comisión Directiva de Administración Maestranza de Servicio de Casino Local. Nos vamos a ir a la música, nos vamos a ir a un tema musical. Y después seguimos en este mini momento gremial aquí en la radio, aquí en La Vital.

0: y la música romántica con Ricardo Montaner y este tema. Y la última nota, ya en este momento gremial especial, en este lunes 7 de septiembre, programa 829, me voy a comercio, me voy al Sindicato de Empleados de Comercio de Necochea, me voy a este sorteo espectacular que se viene allí con 25 premios para afiliados y afiliadas del Sindicato Mercantil de Necochea, el Sindicato de Empleados de Comercio. Hablamos por este tema del sorteo y por el Día de Empleado de Comercio, el 26 del corriente, con Leonardo Ficina, integrante del área gremial del Sindicato de Empleados de Comercio Local, y esto nos decía.
1: Hola, ¿cómo estás, Chupán? Se acerca el Día del Empleado de Comercio, que es el 26 de septiembre, y se ha preparado de vuelta por segundo año consecutivo un sorteo bastante lindo y bien recibido por los afiliados al sindicato, así que una vez más tratamos de devolver al empleado de comercio que día a día pone el hombro y en esta situación económica complicada, es tratar de darle un mimo de poder tratar de que se lleve algún premio a aquel que se ha favorecido ese día con el sorteo, que también aclaro que va a ser en vivo, se va a transmitir por las redes del sindicato en vivo el día 21 a las 10 de la mañana. Al sorteo se pueden inscribir hasta el día 17, o sea que todavía falta, pero bueno, aquellos remolones que todavía no han venido por el sindicato, les recordamos que se tienen que acercar a llenar el cupón, tienen que venir con el último recibo de haberes, el carnet del sindicato. También estamos aprovechando en este tema, estamos entregando carnet nuevo, así que también aprovechamos el sorteo para ir renovando el tema de los carnet de afiliados. Y también el Día del Empleado Comercio, este año que hay sábado 26, y nosotros tenemos coordinado ya con las cámaras y por la federación misma, de que cada sindicato en su localidad puede decidir qué día es el que se cierre el comercio para poder brindarle el descanso bien merecido a los empleados de comercio, ¿no? En este año, el día 26 cae sábado, o sea que nosotros acá en Necochea, el Día del Empleado de Comercio se va a trasladar al lunes 28 de septiembre. Invitamos a todos los empleados de comercio que ese día se lo tomen de descanso, que es... tiene el mismo valor porque es ley de un día de como un feriado nacional, digamos, ¿no? Así que nada, invitamos a que los trabajadores se acerquen, los afiliados, a completar el cupón y poder participar en el sorteo.
2: Y reiteramos que se pueden anotar de lunes a viernes de 9 de la mañana a 3 de la tarde acá en 59-3131 primer piso.
1: Exactamente. Se pueden anotar aquel que no pueda venir por una cuestión laboral. Puede mandar a un familiar con el carnet de afiliado y el recibo de sueldo, y como decís vos, se pueden anotar de lunes a viernes, de 9 de la mañana a 3 de la tarde, y nada, desearle suerte a todos y un muy feliz día.
0: Ahí estaba, hablando del Día Empleado de Comercio, 26 de septiembre, que ya se viene, y cómo es y será la modalidad del sorteo con 25 premios, ¿no? De esto nos hablaba Leonardo Ficina, secretario gremial del Sindicato de Empleado de Comercio de Necochea. Y con esta nota ponemos punto final a este momento gremial. Hoy, por cuestiones excepcionales, en este lunes 7 de septiembre, cerrando programa 829 de Momento Gremial, que lo presentaron FEPINRA, Federación Marítima Portuaria de la República Argentina, la CTA de los Trabajadores, el Sindicato de Empleados de Comercio de Necochea, SUTER, Sindicato Único de Trabajadores Encargado de Edificio Seccional Necochea, ESMATA, Sindicato de Mecánicos y Afines del Transporte Automotor, Sindicato Luz y Fuerza de Mercedes, Seccional Necochea, SADOP, Sindicato Argentino de Docentes Privados, Sindicato de Choferes de Camiones de Necochea, SEAMARA, Sindicato de Encargados y Apuntadores Marítimos en Puerto Quequén, ATE, Asociación Trabajadores del Estado, Sindicato de Aceiteros de Necochea, Quequén y Sudeste de la Provincia, Sindicato del Personal de Dragado y Balizamiento, URGARA, la Unión de Recibidores de Granos y Anexos de la República Argentina, Seccional Necochea, UATRE, Unión Argentina de Trabajadores Rurales y Estibadores, el Sindicato de Trabajadores Municipales de Necochea, la Mesa Sindical Marítima y Portuaria, UOCRA, Unión Obrera de la Construcción, Delegación Necochea, SUETRA, Sindicato Unido de Corredores Técnicos, Delegación Necochea, y SOMU, Sindicato Obreros Marítimos Unidos, Seccional Necochea. y me voy a la música y ya después nos vamos despidiendo. Y presentan este tema, música romántica. Si bien Alejandro Sanz lo presentan, Cerrejería Casa Kelo en 42 y 73. 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

verte feliz. 4 minutos para llegar a las 3 de la tarde. Te encuentro el pronóstico para mañana martes. Te lo cuento, te lo comento. Para Necochea Quequén se pronostica mucho frío para mañana, ¿eh? Una mínima de 3 grados, una máxima de 19, con un cielo despejado a pleno sol para mañana martes en Necochea y Quequén. Ahora en estos momentos la temperatura en Necochea es de 12 grados 2 décimos, la humedad del 45%, cielo despejado celeste, vientos del norte a 5 kilómetros, la presión barométrica 1022 decimal 4 hectopascales. Marcelo Cernich ya en el final les dice muchísimas gracias. Nos encontramos el miércoles. El miércoles, mañana pasamos de largo, mañana no vamos a estar presentes, cuestiones personales. Vamos a reencontrarnos con ustedes el miércoles a partir de la 1 de la tarde con otro Tucán, inicio de tarde en la radio en La Vital. Buena jornada, muchas gracias y hasta entonces. Mira.

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Muy, pero muy buenas tardes para todos. Bienvenidos. Bienvenidos a compartir una nueva edición de esto que llamamos Mateando con Rosita. En el aire de Frecuencia Vital 99.1 en su canal de frecuencia modulada. Agradecemos al amigo Marcelo Cernich que nos antecede en programación, como siempre nos hace el pase, ¿eh? La gente del Tucán. Estábamos también charlando por aquí con Pinino Iso, ¿eh? También director de esta emisora. Se viene la fiesta de la radio, Jornada de este lunes, 7 de septiembre del año 2026. Iremos juntos compartiendo a lo largo de esta semana el encuentro de canciones folclóricas, el encuentro de esto que llamamos Mateando con Rosita, a través del aire de Frecuencia Vital 99.1, lo decíamos, a través de la web www.frecuenciavital.com.ar, sitio online las 24 horas. Estaremos comunicados a través del 2262-568609, línea directa de comunicación a través de los WhatsApp. También el fijo de la radio 33-0984. Me han dejado cartita también por aquí, ahora vamos a intentar leerla. Iremos juntos, compartiendo el encuentro de la música folclórica. Saludamos a Rosita en la producción comercial, quien nos acompaña en conducción, operación técnica. Mi nombre es Gustavo Adrián, quien nos da la bienvenida a cada uno de ustedes. Hora 15, mirá, qué rápido se ha pasado ya. 15 con 10 minutos en todo el territorio argentino.

Comenzamos de esta manera hoy así, apertura musical junto a Germán Montes desde Nahuel Rucá. Aprendí los rancheríos. Bienvenidos.

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1: qué buen cantor de esta provincia de Buenos Aires, Germán Montes, para la apertura.

estamos en Mateando con Rosita, aquí en La Vital. Hora 15 con 16 minutos en todo el país. Amigos de Facebook, ¿cómo están ustedes? Buenas tardes, bienvenidos.

0: Y así estamos en marcha, queridos amigos, compartiendo nueva semana juntos. Hicimos la apertura juntos, decíamos, a Germán Montes, cantor del Pago de Nahuel Rucán, esta provincia de Buenos Aires. Brisa el sol en Necochea. Primavera venite. Venite, primavera, que estamos esperándote, ¿eh? Qué linda jornada de sol tenemos en Neco, ¿eh? Un poquito de viento, sí. Pero agradable para los quehaceres domésticos también, ¿no es cierto?
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0: Luego, en un bonito fin de semana en cuestiones de espectáculos. Aquí estamos, 9 grados 7 décimas, está fresquito, 9 grados 7 décimas es lo que marca el Servicio Meteorológico Nacional, ¿sí? Pero tenemos solcito que entibia un poquito la tarde. Vamos a ir al espacio publicitario, amigos, y seguimos compartiendo más música en la tarde. 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
1: Se va la primera.
0: Ahí pasaba la pausa comercial, la primera de la tarde. Gracias a todos que nos acompañan, muchas gracias. Por aquí anda girando ya el matecito, en la tarde de la radio, vamos junto a ustedes. Ahí anda don Horacio Guaraní, lo traemos. No.

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1: Hola Marcelo y Mónica, ¿cómo están? Buenas tardes, bienvenidos. Anda afuera Marcelo, me dice Mónica, pero están escuchando, ¿eh? Está ideal para andar afuera en el patio, ¿no? Bienvenidos, bienvenidos. Buenas tardes, ¿alguna canción para escuchar? Me dicen, ahora buscaremos algo, ¿eh?
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1: Bueno, por aquí me ha dejado carta, entiendo que es nuestra querida amiga, ¿eh? La turquita Gurochet, ¿eh? No hago lectura de la misma porque se me dificulta leer en papel sobre blanco, ¿eh? El pasado viernes estuve en la ciudad de Mar del Plata haciendo mis consultas oftalmológicas. Bueno, me han encontrado un poco más dificultoso de lo que estaba en mi vista, ¿eh? Lo cual, bueno, me tiene a mal traer a unas enormes cataratas que tiene mi vista y me limita a un montón de situaciones cotidianas, ¿eh? Por eso que por ahí algunas lecturas no las hago con claridad, ¿eh? Se me atropellan un poco las palabras a través de que no tengo distinción de objetos y tampoco por ahí de personas, ¿eh? Mi vista ya está, mejor dicho, bastante complicada, ¿eh? Aguardando una cirugía que anda dentro de los 10 millones de pesos, nada más y nada menos. Pero bueno, veremos cómo solucionamos, ¿no? Entre la prepaga que uno tiene todos los meses y demás cosas. He tenido lo digo siempre, ¿no? La oportunidad y la bendición de caer en manos del doctor Sebastián Soria, ¿eh? Un excelente profesional que atiende allí en la clínica privada de ojos de Mar del Plata y que es quien está tratando mi problema en la vista, ¿eh? Es un problema que no se nota, pero es un problema que existe, ¿eh? ¿Viste cuando algo te duele por dentro y no podés decirlo y no se ve? Parece que no tuvieras nada, ¿eh? Pero bueno, el problema existe, ¿eh?

Hola, César Gómez. Hola, gente de Turay Canto. ¿Cómo están? Buenas tardes, bienvenidos. Estaba distraído, yo no los había visto. Están mirando por ahí el amigo. Bienvenido.

Tengo una sorpresa para ustedes en un rato. Algo que me han contado a mí. Vamos a escuchar ahora algo. Algo maravilloso. Denme un tiempito, ¿eh? Uy, uy, uy. Qué sorpresa más linda, Turay. Qué sorpresa más linda.

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El viernes, gran festejo. 17 años de la radio.

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Estamos aquí en la tarde de la radio, hora 15 con 48 minutos en todo el territorio argentino. Estamos en esto que llamamos Mateando con Rosita. Mateando con Rosita, el encuentro de música folclórica todas las tardes, de lunes a jueves aquí en el aire de La Vital. Compartimos con ustedes el encuentro de música folclórica argentina. Tenemos sorpresa. A ver, lo voy a descubrir con ustedes.

¡Ay, ay, ay, Turay Canto! Bueno, ahí nos trajeron entonces la chacarera que le escribieron con tanto amor. Yo creo que con tanto amor a la mateada de Rosita se ha hecho música, ¿eh? Se ha hecho música. Bueno, un laburo enorme los chicos de Turay Canto grabando por ahí. Técnico de grabación ahí, Matías Marie. Ahí me contaba César con muchos detalles. Y entiendo un laburo que es tener que armar una canción, ¿no? Gracias, César. Me lo contaba emocionado, César, y yo también. Me emociono al escucharla, ¿no? La chacarera que le da nombre Duende Matero y que sin ninguna duda es el himno de la mateada de Rosita.

0: cabello blanco. Hola, Rosita. Hola, hola, hola.
1: Hola, hola, hola. ¿Cómo están? Acá estoy, llorando de emoción. Gracias, chicos. Gracias, gracias. A mi edad, la verdad que me siento muy contenta lo que han hecho. Les agradezco de corazón. No sé cómo les voy a agradecer. Hermosa, hermosa, hermosa. Bueno, si Dios quiere, el domingo lo vamos a festejar ahí en la maquiada, como dicen ustedes, con empanadas y vino tinto, ¿eh? Un beso grande para todos ahí, para todo el grupo.
0: Ahí está, Rosita. Ahí está, Rosita, la chacarera que, bueno, que le corresponde a la mateada. Bueno, sin ninguna duda ya es el himno de la mateada, ¿no es cierto?
1: Exactamente, ya es el himno de la mateada, realmente sí. Así que, bueno, como te digo, a mi edad es mucho ya, ¿eh? Bueno, gracias, gracias, gracias.
0: Ahí estaba Rosita entonces, ¿eh? Ahí anda César mirándonos y escuchando seguramente. Bueno, gracias, chicos, la verdad que... Para mí me han hecho lagrimear a mí, ¿eh? Duende Matero, ¿eh? Ahí está. Se ha hecho realidad la grabación. Yo sé lo que cuesta grabar un tema, porque también soy músico y entiendo lo que cuesta grabar una canción. Así que muchísimas gracias. Enorme regalo nos han hecho. Muchas, muchas gracias. ¿Será cortina musical de este programa? Claro que sí.

Hora 15 con 54 minutos. Estamos aquí junto a ustedes. Ahora voy a buscar algún chamecito para compartir con Marcelo y con Mónica.

A ver qué dice por aquí César, si lo puedo leer, porque tengo la vista complicadita, pero a ver si lo voy a leer, Gracias a ustedes por dejarnos ser parte de la mateada de Rosita. Te queremos mucho. Gracias, Gustavo, querido. Y todavía falta el video, dice, pero falta poco. De parte de los Turay Canto, gracias. Gracias a ustedes, muchachos. Muchas gracias. De verdad que nos enorgullece que músicos locales suenen así, de verdad. De verdad que nos enorgullece un montonazo.

Estamos a través de Facebook Live conectados en vivo, como siempre, a través de Gustavo Locutor Necochea. Tarde del sol en Necochea, fresquita, 9 grados 7 décimas, sí, 9 grados hay, ¿eh? Solcito engañero hoy, pero está fresquito afuera, está fresquito, ¿eh? Hay que ponerse al solcito para entibiarse un poquito, ¿no?

Vamos a ir a la pausa comercial, la última de la tarde, queridos amigos. Se comienza el espacio publicitario. 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

0: 17, 28 y 85. Turnos 15, 23, 86, 25. 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

los cuñados, ¿eh? Sé que le gusta también a Marcelo los chamamecitos y los compartimos con Rosita y con mi lorito en casa. Yo tengo un lorito en casa. Se enloquece cantando. Cuando Rosita pone fuerte en la radio y escuchan las acordeonas. Debe ser litoraleño o chaqueño, mi loro, porque lo enloquece en la acordeona, ¿eh?

Domingo 13 de septiembre, no te confundas, la auténtica, la original, la mateada de Rosita. Artistas que se presentan, entre otros, Beto Duné, Chango Oficina, Cari López, Tunay Canto, Graciela Cicello, Estela Salazar, que llega desde Benito Juárez, Nahuel Varela, Peuyén Danzas, entre otros artistas. Andará por ahí también Azuquita Montenegro. Por ahí se acerca también Estelita López y Monono. Bueno, todos para disfrutar de una tarde linda. Conduce el espectáculo María del Carmen Romero Ruppel, ya recuperada por suerte. Sonido a cargo de Manuel Molina. La entrada anticipada tiene un valor de 5.000 pesos. Anticipada 5.000 pesos, en puerta 8.000 pesos. Habrá, si querés almorzar, desde la hora 12.30 damos comienzo. Si querés almorzar, hay dos menús: tallarines con salsa fileto, más postre, más café, o pate y muslo de pollo, más postre, más café. Ambas propuestas para almorzar, 15.000 pesos por persona. Desde la hora 12.30, servicio de cantina tradicional, ¿eh? Lleva tu entrada anticipada, si la tenés, llévala, porque habrá sorteos con el número de la entrada también. Llevar tu entrada anticipada en mano, los que tienen la entrada comprada ya. Próximo domingo, Centro Jubilados del Parque, avenida 10 y 95. Ustedes ya lo conocen, hace más de un año que estamos por ahí. Ustedes ya conocen el lugar elegido para la mateada de Rosita. Este domingo, 13 de septiembre, todos, no te confundas. La mateada de Rosita, todos a compartir el espectáculo este domingo.

0: 16:12 minutos en todo el país.
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0: Los invito a ser parte de Peusen también a todos. Lunes y jueves, Asociación Vecinal Barrio Sudoeste, 5881. Ahí estamos desde la hora 18. Lunes y jueves compartimos taller de danzas folclóricas argentinas. Ayer, mira, me acordé ahora. Ayer domingo fuimos parte de el espectáculo organizado por Grupo Inca y Grupo Scout Inca y Escuela 35. Hoy se llenó, llenita la escuela con un montón de público presente. Muchas gracias, a la gente de Escuela 35, a Patricia Machado, bueno, con quien me comuniqué, del Grupo Scout, que nos invitó a bailar. Gracias por la atención recibida. La verdad que una tarde bien bonita. Bueno, estuvimos bailando con Peugeot por allí, ayer por la tarde. Muchas gracias, muchas gracias.
1: Buena moza. Y acá.
0: Vamos a ir buscando el final nosotros junto a Orlando Jerez, su bandoneón.

Antes de irnos, 10 grados 7 décimas, humedad del 46%, presión 1000.5, mirá que bajita, 1000.5, 1020, perdón, 1020.5, no veo bien, 1020.5 la presión atmosférica, viento norte a 26 kilómetros, visibilidad óptima 10 kilómetros. 10 grados 7 décimas la actual temperatura sobre Necochea. Lo que resta de esta jornada, cielo algo nublado, ligeramente nublado hacia la noche. Para mañana martes, una mínima de 4 grados, máxima de 14 grados. Mayormente despejado en la madrugada, soleado durante la mañana y la tarde y cielo despejado hacia la noche. Pareciera que la primavera va queriendo venir, ¿no? Porque por aquí no veo lluvias a lo largo de la semana, por ahí alguna lluviecita el viernes por la tarde recién, Pero aún puede cambiar, puede cambiar. Y da un fin de semana con calor, Máximas de 19 grados para el fin de semana. Una pasadita por el clima, Para esta ciudad de Necochea en este lunes. Ya vamos con el 7 de septiembre. ¡Qué bárbaro! ¡Qué rápido pasa todo, che! Lunes 7 de septiembre. Cortina musical que indica el cierre de esta edición de Mateando con Rosita. Agradeciendo la compañía de cada uno de ustedes a través de la Vital, a través del aire de la frecuencia Vital 99.1, a través de Facebook, a través de la página web también. Gracias a todos por acompañarnos, por ser parte cada tarde del encuentro de las canciones folclóricas que traemos por aquí para este aire. Lo que resta en programación a la hora 17, María del Carmen Romero Ruppel y su programa Esencias Argentina. Nosotros, como siempre, nos encontramos de lunes a jueves por aquí entre la hora 15 y la hora 16:30. Final para nosotros, queridos amigos, que tengan una excelente noche. Muchas gracias. Chau, chau, les dice Gustavo Adrián.

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Queridos oyentes, tengan todos ustedes una muy linda tarde de este día lunes 7 de septiembre del año 2026. 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Idea, producción, conducción. ¿Quién les habla? María del Carmen Romero Rupel. Operación técnica y puesta en el aire, Joaquín Pérez. Buenas tardes, Joaquín. Dirección general, señor Iso y señor Gaitero. Y acá estamos en esta hermosísima tarde. Un sol luminoso, hay un poco de vientito y está frío, pero bueno. Debemos agradecer infinitamente que a los reparitos el sol calienta y mucho. Siendo la hora 17:08 minutos, estamos con una temperatura de 12 grados, sensación térmica 9. La humedad 50%, los vientos del nor-noroeste a 22 kilómetros en la hora, con ráfagas más fuertes. Y la presión 1021 milibares. Muy buena tarde para disfrutar, ¿eh? Realmente, trabajar la tierra, aquellos que tienen sus quintitas, sus jardines. Aprovechar, tocar la tierra con las manos es lo más sagrado que podemos hacer en esta vida. Ser, les puedo asegurar de que es así. Estamos en una era en la cual hay que aprender muchas cosas. Aprender a sembrar, cuándo, cómo. Si tenés un pedacito de tierra, no lo dejes ahí, lleno de malas hierbas. Podés poner un poquito de perejil, un poquito de orégano, un poquito de cada cosita, un poquito. Y vas a ver la alegría que hay en tu corazón cuando las veas salir desde la tierra. Y bueno, a veces no tenemos empatía con nadie. En estas épocas en que vivimos, es como que la empatía murió. Y a veces vivimos alertas, continuamente alerta. Y eso estresa demasiado. Nos deja destruidos el estar alerta continuamente. Acá tengo una hermosa historia que viene bien para el tema musical de los lunes. El anciano y el niño. Éramos la única familia del restaurante que estaba con su hijo. Yo senté a Daniel en una silla para niños y me fijé en lo tranquilo que estaba. Todos estaban comiendo, conversando. De repente, Daniel pegó un grito. ¡Hola! ¡Hola! Y golpeaba la mesa con sus manitos gorditas. Sus ojos estaban bien abiertos observando el salón y su boquita mostraba
a la falta de algunos dientitos todavía. Él reía y de pronto vio un hombre andrajoso con un abrigo en sus hombros. Su ropa estaba sucia y rota. Los dedos de sus pies se asomaban a través de lo que alguna vez fueron unos zapatos. Su camisa estaba arrugada y su cabello hacía tiempo.

estaba haciendo. Obviamente, él estaba borracho y mi esposa y yo estábamos avergonzados. Todos comimos en silencio, todo menos Daniel, que estaba súper inquieto y mostrándole todo su repertorio al pordiosero, quien le contestaba con su lenguaje de niño. Finalmente, terminamos de comer, pagamos, nos dirigimos hacia la puerta. Mi esposa fue hasta el mostrador y le dije que nos encontraríamos en el estacionamiento. El anciano se encontraba muy cerca de la puerta de salida, así que yo pensé, Dios mío, ayúdame a salir de aquí antes de que este loco le vuelva a hablar a Danielito. Pero el hombre se acercaba a nosotros. Le di la espalda mirando y tratando de salir, pero Daniel se volvió rápidamente en dirección hacia el hombre, puso sus brazos en posición de quiero ir contigo, y le estiraba los bracitos. Antes de que yo pudiera darme cuenta, Daniel se abalanzó desde mis brazos hacia los brazos del hombre, y en un acto de total confianza, amor y sumisión, pasó su cabeza sobre el hombro del hombre, la apoyó y ahí estaba. El pordiosero cerró sus ojos y pude ver cómo las lágrimas corrían por sus mejillas. Sus viejas y maltratadas manos, llenas de cicatrices, dolor y duro trabajo, eran muy suaves, acariciando la espalda de Danielito. Nunca dos seres se habían amado tan profundamente en tan poco tiempo. Yo me detuve aterrado, aterrado. El anciano se meció con Daniel en sus brazos por un momento, luego abrió sus ojos, me miró directamente a los míos y me dijo con voz quebrada: cuide usted a este niño. Y con un inmenso nudo en la garganta le contesté: así lo haré. Él separó a Daniel de su pecho lentamente y me lo entregó. Recuperé a mi hijo y el anciano hombre me dijo: Dios le bendiga, señor. Usted me ha dado un hermoso regalo. Mientras caminaba con Daniel en mis brazos, mi esposa me preguntaba por qué estaba llorando y por qué decía: Dios mío, perdóname. Yo acababa de presenciar el amor de Cristo a través de la inocencia de un pequeño niño que no vio pecado, un niño que vio un alma y unos padres que vieron un montón de ropa sucia.

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Y así comenzamos marcando la huella de la tarde con la voz de Julián Gallego, que nos entregaba de Altamirano, como todos los lunes, Dios a la una. Regaladito con todo cariño, para todos aquellos que están esperando este tema los días lunes. Bendecida semana para todos. Estamos en septiembre, chicos. No estamos en julio ni en junio. Estamos en septiembre. ¿Qué es eso de estar al lado de la estufa? ¿Dónde está la juventud, hermanita? Un abrazo grande. Que tengas todo lo bueno, como siempre. Y acá estamos nosotros, yéndonos bien para atrás en el tiempo, recordando a Arsenio Aguirre, gran cantautor, y luego a Waldo de los Ríos. ¿Alguien se acuerda de Waldo de los Ríos? Bueno, acá están.

Y así pasó en el recuerdo Arsenio Aguirre, primeramente, dejándonos de su autoría La dejé partir, y luego recordando a Waldo de los Ríos, Guitarra trasnochada. Waldo de los Ríos, que se suicidó estando en Europa, muy joven. Vaya a saber qué destino, y qué lo llevó a eso. Está Marta de los Ríos también, que canta. Un día de esto la vamos a traer para recordar todos estos cantores, autores. Arsenio Aguirre, en un reportaje que le hicieron hace mucho tiempo, estaba un poco enojado porque algunos temas que son de él se lo tomaron otros y lo anotaron como suyos. Por ejemplo, el Quiaqueño y algunas otras zambas. A veces, por no hacer enseguida la asentar lo que es tuyo, te lo sacan. Pero pudo arreglar todo y quedó de su autoría. Hermosos temas tiene Arsenio Aguirre, muy buen guitarrista. Y bueno, y luego la orquesta de Waldo de los Ríos, que hermosa orquesta, que nos entregaba Guitarra trasnochada, también de Arsenio Aguirre. Y acá estamos, gracias a los que se van comunicando tempranito en esta tarde. Gracias, Toti, querida, ahora voy a escuchar tu audio. Que tengas una hermosa semana. Y a todos los que los fines de semana también me mandan mensajitos, mis queridos oyentes. Y acá estamos, en Esencias Argentinas, Crisol de Razas por Frecuencia Vital 99.1. Y se viene nomás la mateada de Rosita este domingo 13. Este domingo 13, en el Centro Recreativo del Parque Miguel Lillo, se viene la mateada de Rosita a partir de la hora 12:30. ¿Por qué? Porque aquel que quiera almorzar, ya saben, tienen tallarines con salsa fileto o pollo con fritas, con ensalada, más postres, más café, a 15.000 pesos. Y si no, tenés las anticipadas a 5.000 pesos, comunicándote con Gustavo al 568609, porque queda esta semana, así que aprovechar las anticipadas. En la puerta 8.000, un montón de artistas que luego, en la segunda tanda que te vamos a contar, quiénes son los artistas que van a estar ahí. 13 de septiembre, la clásica mateada de Rosita en el Centro Recreativo del Parque Miguel Lillo. Y seguimos con la buena música. Y vamos a bailar una rancherita con estos cantantes que nunca más los vi, nunca más escuché otros temas por ellos. Así que vamos con los Zaraceños, así, rancherita y una chamarra.

0: Y así pasaron los saraceños. ¡Qué temas, eh! Decí que sí. ¿Vieron la oferta que le hacía para que le diga que sí? ¡Qué terrible! Una cola de vaca para colgar el peine. En las viejas películas argentinas, hechas así, situadas en algunos ranchos, se ve la cola de vaca colgada y el peine ahí. ¡Claro! ¡Qué cosa! Decí que sí. Y luego, pobre compadre Miguel. Los saraceños. Así pasaron. Hacemos pausa comercial y volvemos.
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0: Muy bien. Recordamos que se viene la mateada de Rosita en el centro recreativo del Parque Miguel Lillo, en Avenida 10 y 95. Perdón, porque todavía ando con bastante tos, pero ya va a pasar. Y les contaba entonces que se viene la mateada de Rosita este domingo. Vamos a buscar los artistas y les vamos a contar quiénes van a estar actuando, como siempre, la gente linda que va allí, que ya son habitués de la mateada de Rosita. Ahí van a estar actuando Beto Duré, Chango Oficina, Cali López, el dúo Turay Canto, Graciela Cichelo, Estela Salazar, Nahuel Varela, la agrupación folclórica Peuyén, entre otros, ¿eh? Este domingo 13 de septiembre, ¿eh? Acá puso Gustavo, no te confundas, sí, porque hay muchas otras mateadas en el mismo, ese mismo día y a la misma hora. Pero bueno, cosas que pasan, dijera don Víctor Abel Jiménez. Si querés almorzar, tenés tallarines con salsa fileto, más postre y café, o pata muslo, más ensalada con postre y café. 15 mil pesos, cualquiera de los dos platos. Así que, si tenés ganas de pasarlo lindo, aprovechamos la mateada de Rosita. La clásica, la clásica mateada de Rosita de hace bastantes años. Desde las 12:30 también habrá servicio de cantina. Ay, perdón. Servicio de cantina y con el sonido de Manuel Molina, espero estar mejor para el domingo, conduciendo la mateada de Rosita, como siempre, con mucho cariño, con mucho respeto hacia todos los que se hacen presente. Es mi manera de ser, así como soy acá en la radio, soy en cualquier lugar, aquellos que me conocen. Mateada de Rosita, 13 de septiembre, 12:30 horas, las anticipadas 5.000, si no querés almorzar, comunicándote al 2262-568609. Ay, acá hay otro teléfono. 2262-247182. Muy bien. 13 de septiembre, la clásica mateada de Rosita en el Centro Recreativo del Parque Miguel Lillo, para pasar una linda tarde. Y no te olvides que también allí, en ese mismo lugar, podés festejar tu cumpleaños de 15, casamientos, porque el Círculo Recreativo del Parque tiene salones para 100 personas y otro salón para 50. Podés elegir cualquiera de los dos. Completo, ¿eh? Con vajilla y mantelería. Habla, llama al 2262-571218 de Abel Ortiz. Muy bien. Gracias a todos los que se van comunicando. Gracias Moni, Marcelo, Carlos de Seis Esquina, como siempre, escuchando su tema favorito, que es Dios a la Una, con Julián, esta vez con Julián Gallego, que también le gusta. Así que bueno, ahí vamos. Vamos disfrutando un poquito de la tarde, siendo la hora 17, casi 18 minutos. Ahí estoy buscando porque se me escapa. La temperatura sigue en 12 grados. Estamos ahora con el canto surero. Ese que nos trae tantas hermosas historias. Y esta vez con este increíble payador autor, cantor, surero, que es Carlos Barchesini. Dos lindos temas, dos lindas historias.
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Y así pasó el canto surero hoy. Qué hermosas historias nos trajo Carlos Marchesini. Primeramente el ciego y luego mi caballo de desfile. Regaladito como siempre para Gladys, para Carlos y para todos los que aman el canto surero. Gracias Gustavo, ¿eh? Ahí se va para sus clases de folclore con Peuyén para lucirse bien el domingo, ¿eh? Muy buenas danzas eligen siempre. Así que bueno, el domingo no te olvides. La clásica mateada de Rosita. A partir de las 12:30 en el Centro Recreativo del Parque Miguel Lillo. Muy bien, acá estamos. 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Nuestra vía de comunicación 330984, el fijo, el celular 415537 y a través de internet www.frecuenciavital.com.ar. En este día lunes, día difícil de la semana, para muchos, hay que levantarse tempranito, algunos que trabajan muy tempranito como una de mis hijas. Así que bueno, ¿qué va a ser? La vida te trae esas cosas, ¿no? A no quedarse, porque el que se queda, se entierra. 12 grados, 50% el porcentaje de la humedad que ya va ascendiendo. Va bajando la temperatura, 9 grados, los vientos del nor-noroeste. Y la presión atmosférica 1021. La buena música que elegimos diariamente, con todo cariño. Estamos ahora con los nuestros, los de aquí. Y hoy estamos con el ensamble de guitarras Orillas del Quequén. Este disco que lo grabaron los chicos de la Escuela 500 y en el 2017. Y vamos a escuchar dos bonitos temas. El segundo tema en la voz de Facundo Moreno. Así escuchamos al ensamble de guitarras Orillas del Quequén.

Muy bien, así pasaron los nuestros, los de aquí. Hoy con el ensamble de guitarras Orillas del Quequén, que nos entregaban primeramente de Gatito el 180 y luego en la voz de Facundo Moreno, Flor de Lino. Ensamble de guitarras Orillas del Quequén, nuestra gente, nuestros músicos y cantores, siempre con su lugarcito aquí en Esencias Argentinas, Crisol de Razas, por Frecuencia Vital, 99.1, de 17 a 19 horas. Una pausita comercial nuevamente

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0: Muy bien, acá estamos. 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

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Si podés viajar, no te amilanes. No te quedes ahí pensando sí o no, sí o no. Hacelo. Aquel que puede viajar y conocer otros lugares, que Dios les dé la bendición y lo puedan hacer siempre. Es tan lindo conocer otros lugares. Nuestro país es hermoso. Y hablo de mi suelo, de mi tierra argentina, no de quienes las gobiernan, que eso es muy diferente. Algún día, tal vez, todavía tengo esa fe absoluta de que vaya cambiando un poco para todos. Estamos con el tango, parte del folclore argentino, y nos representa ante el mundo. Regaladito, como siempre, para Toti Rodríguez, para Beatriz, para Carmencita del 87, para todos los tangueros. El primer tema a bailarlo, ¿eh? Y el otro para escuchar su letra. Su letra que está tan actual. Tan actual. Estamos con Darienzo Edmundo Rivero.

Y así pasó el tango, Juan D'Arienzo, la comparsita, y luego Edmundo Rivero, Gira, Gira. Cada vez que escucho Gira, Gira, no puedo dejar de comentar cuando escribió este tema Discepolo, en 1934, allá, lejos, cuando le fue tan mal en la vida que no tenía nada de nada y estaba en la calle. Increíble las historias que tienen los tangos y sus letras. Así que bueno, ahí pasaron. La comparsita Juan D'Arienzo, Gira Gira, Edmundo Rivero. Regaladito para todos los tangueros y tangueras, en especial para Toti, para Beatriz, que siempre están escuchando el tango, les gusta. Un hermoso ritmo entre tantos que tiene nuestra Argentina, ¿no? Y acá estamos, recordando que se viene la mateada de Rosita este domingo. Este domingo 13 de septiembre, la mateada de Rosita con todo, ¿eh? Como siempre, ahí vas a disfrutar de esta mateada. Hago pausas porque estoy buscando el flyer. ¿Qué va a ser? Lo tengo acá, sí, lo compartí los otros días para poder facilitarme un poquito más. 13 de septiembre, Beto Duré, Chango Oficina, Cali López, Dúo Turay Canto, que ya grabó el tema que hicieron los dos ahí para la mateada de Rosita. Qué lindo tema, preciosa chacarera. Tienen una vena creativa estos dos, el Dúo Turay Canto, con tantos, tantos temas que ya están grabando. Así que ahí van a estar, ¿eh? Para que bailen, bailen y bailen sin parar. Gabriela Sichelo, Graciela Sichelo también, ¿eh? Muy buena, tiene muy buen repertorio. Estela Salazar, de Benito Juárez también. Nahuel Varela, que cada vez va mejor, como le digo siempre. Y la agrupación Peuyén. Tantos y tantos artistas en la mateada de Rosita. Baile, canto, Centro de Jubilados del Parque, Avenida 10 y 95. Anticipada 5.000. Si querés almorzar y tenés que encargar, hay tallarines con salsa fileto, más postre y más café, o pata muslo, más ensalada con el postre y el café, 15.000 pesos. Desde las 12.30, ¿eh? Ahí andaremos, Dios mediante. Espero ya estar un poco más recuperada. El sonido de Manuel Molina, muy buen sonido, ¿eh? Así que a disfrutar de las mateadas de Rosita, las clásicas, este domingo 13. Y seguimos acá nosotros. Gracias, Juancito Coronel. Me alegro mucho que tengan los 12 bendecida semana. Estela, vos, las chicas, este cantor de Corazón Peñero. Muy bien. Y hace un tema y luego pausa comercial. Estamos con Juan Carlos Cupaiolo. Así, de esta manera, con esta hermosísima zamba de Monterrey, no sé qué tiene la noche.

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2: Muy bien, acá estamos. ¡Oh! 6:42 minutos. Nos vamos para el lado del litoral. Me van a quedar dos temitas para mañana. O si por ahí tenemos suerte, la podemos pasar aunque sea un tema. Muy bien. Nos vamos para el lado del litoral argentino a buscar la mejor madera. 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Y hoy nos vamos con chamamé romántico, muy romántico, en la voz de Elio Roca.

Muy bien, así pasó el chamamé hoy con Elio Roca. Chamamé romántico, que nos entregaba Bañado Norte de Godoy y Coco Marola, y también de Coco Marola y Adornini, Mírame. Preciosos chamamés en la voz de este gran cantante que siempre fue melódico, pero la sangre tira, la sangre litoraleña, el chaqueño Elio Roca, y se grabó este disco. Ya no está, ya se fue de esta vida, pero quedó esto hermoso. Gracias, Aide, te mando un abrazo enorme, enorme para Evangelina también, el grupo Renacer ahí, que tengan muchas bendiciones y que sigan estando en sus sesiones de paz, entre ellos, entre todos. Hermosos momentos para hacerse un poquito de paz en el corazón, en el alma. Gracias a cada uno. Y estamos con los románticos del folclore argentino para ir despidiéndonos ya. Momento que diariamente escuchamos en la voz de Belén Steingold. 27 años va a ser que Esencias Argentinas ininterrumpidamente está en el aire de las ciudades de Necochea, Quequén y a donde llega a través de internet. Así que estamos con las voces de aire y este precioso tema.

Muy bien, muy bien. Así con las voces de aire y el ladrido de la perrita que nos entregaban la noche sin ti, nos estamos despidiendo. Despidiendo hasta mañana, Dios mediante, cuando sintonicen a la hora 17, Esencias Argentinas, Crisol de Razas aquí, por Frecuencia Vital, 99.1, calle 63-945. Gracias a todos, a todos. Si quedé sin contestar alguno, ya lo voy a hacer. A todos los que se comunicaron y los que no, que también están escuchando, muchas, muchas bendiciones desde mi corazón para adentro y no de la boca para afuera. Como digo siempre, muchas bendiciones y sanidad, que es lo principal en esta vida, tener buena salud. Y esta oración que siempre hacemos juntos: Señor, concédenos serenidad para aceptar las cosas que no podemos cambiar. Danos valor para cambiar las cosas que podemos cambiar. Y danos sabiduría para saber encontrar la diferencia entre el bien y el mal. Te damos gracias. Y no olvidemos la regla de oro de Jesús: no le hagas a los demás lo que no quieres que te hagan a ti. Gracias. Gracias, Joaquín Pérez, por la operación técnica, por venir, por acompañarme, por todo. Buenas noches también para vos y bendecido amanecer.

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Hace ya más de 10 años, al llegar la primavera, el amor te hizo semilla en el vientre de mamá, que amaba a un muchacho pobre, el mejor de mis amigos, pero honrado en su pobreza y bueno como el que más. Esperando tu llegada, hicieron yunta enseguida, al abrigo de un ranchito como nido de torcaz. Aunque escaseaba el trabajo, a fuerza de changa y besos, le hicieron frente a la vida con la fe del que es capaz. El tiempo siguió su marcha y fue gastando las lunas. Ya estaba tu savia nueva de la vida en el umbral, cuando a la humilde morada que cobijaba sus sueños, la entró a acercar la miseria con su triste realidad.

casa con las maletas cargadas de ropita sin usar y en el hueco de sus manos como un sagrado tesoro para el hambre de tu madre, la providencia del pan. Por el hecho la justicia tomó cartas en el caso y justo la madrugada que el mundo te vio llegar como a un tigre acorralado defendiendo su guarida, lo mató la policía al no quererse entregar.